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0: 8 de la mañana, sí, 8 de la mañana con 31 minutos. Momento, sí, momento de hacer una pausa, sí, a esta hora de la mañana. Acompáñenos y luego estamos con más acá en su programa Que Viva la Mañana por su estación amiga Integración.
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3: Son las 8 de la mañana, 32 minutos.

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1: 8:00 a.m, así 8:33. Estamos iniciando, sí, una nueva jornada, una nueva semana. Estamos a 12 de octubre.
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0: y hoy 12 de octubre. Quizás esa fecha le suene así algo conocido.
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0: en algún momento quizás usted de la etapa de colegio quizás recuerda esta fecha. Bueno, y justamente hablando de la 12 de octubre, este fin de semana, bueno, pues fue el aniversario de la zona 12 de octubre. Todos los días pasamos, ¿verdad? Por ahí, por la calle 1, por la calle 2.
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0: Sí, y en conmemoración a, bueno, pues al aniversario de la zona 12 de octubre, de la populosa, le dicen zona 12 de octubre, bueno, pues se ha realizado el día sábado una entrada.
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0: Sí, y también le recordamos que un 12 de octubre también se recuerda o se conmemora la llegada de Cristóbal Colón a América en 1492. Por eso, pues, le parecía escuchar esa fecha, ¿verdad? 12 de octubre.
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0: Bueno, y este 12 de octubre se recuerda el primer contacto de la expedición de Cristóbal Colón con el continente americano. Tradicionalmente se conocía como el Día de la Raza. Bueno, y en Bolivia se conmemora como el Día de la Descolonización y se reflexiona sobre la resistencia de los pueblos originarios frente al proceso de conquista. Incluso hay películas, ¿verdad?, que justamente se refieren a esta fecha. Cuando hay una película, creo que se llama Apocalipto, ¿sí? Apocalipto, o no sé qué película es, cuando se están peleando entre personas que están legal, o sea, están asentadas en este lado del continente, y justamente cuando están peleando, están corriendo, llegan hacia orillas del mar, y tanto como enemigos como los que estaban, o sea, les estaban correteando, se quedan ahí parados a orillas del mar porque justamente estaban llegando ahí esos barcos que prácticamente recorrieron kilómetros y kilómetros, y en un inicio los primeros ahí los primeros indígenas que vivían a este lado los vieron bajar y pensaron que eran dioses.

0: Bueno, como es verdad, bueno, hay, como le digo, películas, hay también fechas. Por eso, este 12 de octubre, quizás a usted le parecía conocer esta fecha, ¿verdad?
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0: Bueno, y en Bolivia, sí, en Bolivia se conmemora el Día de la Descolonización cada 12 de octubre. ¿Y cuál es el significado del Día de la Descolonización, 12 de octubre? Se recuerda la lucha de los movimientos indígenas originarios por la reivindicación de sus derechos, identidad y organización propia, dejando atrás la visión tradicional del antiguo Día de la Raza. Esto fue establecido mediante el Decreto Supremo número 1005, el 12 de octubre de 2011, en el marco del Día Continental de la Descolonización, impulsado por la comunidad andina.
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0: Bueno, y cada 12 de octubre también el único propósito es de reconocer la historia, dignidad y diversidad cultural de las naciones indígenas, campesinas de

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1: Bueno, y también estaremos ahí revisando, sí, revisando a ver las noticias, qué es lo que sucedió este fin de semana.
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1: ¿Qué? ¿Por qué le decimos en un mundo de locos? Porque cada uno de nosotros que habitamos este planeta, todos los días va pensando, se levanta, se despierta. Primero se despierta, ¿no? Se despierta, abre los ojitos, se levanta, ¿no? Esperemos que no se haya olvidado tomar el vaso o la tacita de agua lo más calientito posible. Bueno, y si se le ha olvidado en este momento, si está en casita, si continúa a estar en casita, entonces puede ir hacia la cocinita y tomarse el vasito de agua, ¿no? Y cada uno de nosotros está concentrado y centrado en sus actividades de día a día. A veces le digo, haciendo de lado, o sea, haciendo como le podríamos decir de la vista gorda, todo lo que sucede a nuestro alrededor. El día de ayer en Santa Cruz nuevamente un atraco a una joyería, ¿no? Los problemas del fin de semana que también no se dejan esperar, ¿no? Problemas que suceden con los pasajeros, minibuses, ¿no? O también personas que, le digo, están, como digo, ahí, centrados en sus actividades, no se dejan esperar también los eventos culturales que se dan cada fin de semana, a pesar de que estamos en el mes de octubre, y ya prontito, le digo, esta semanita más que pase, porque estamos a 12, ya la subsiguiente semana se va a vivir ya lo que es este ambiente del Día de los Difuntos, lo que es Halloween, ¿verdad? En algunas calles ya vemos las caretitas que comúnmente se venden para estas fiestas, para preparar lo que son las tantahuaguas, ¿verdad? Las cuales hay de tanto de varones como mujeres, justamente para identificar a sus seres queridos que ya no están acá. Sean varones o mujeres. Desde la próxima semana, si usted ya va a ver, o quizás ya desde esta semana, quién sabe, lo que son estos materiales que se utilizan para la elaboración de las masitas: harina, manteca, mantequilla, huevo. Y le cuento que el huevo, ya los huevos grandes ya lo hicieron subir.
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1: Bueno, como le decíamos, cada uno, le digo, centrado y concentrado en lo que está haciendo en su día a día, y a veces nos hacemos de la vista gorda, le digo, a veces sin querer, queriendo, hacemos eso, ¿verdad? No vemos lo que pasa a nuestro alrededor.

0: Bueno, y entre otras cosas que sucedieron este fin de semana también en Achumani, ya casi arriba, ¿no? Se ha producido un desprendimiento de un talud. Y la tierra, la polvareda que hubo ahí en ese momento, muchas de las personas que vivían ahí se asustaron bastante. Y bueno, y lo que le comentábamos, ese atraco armado en una joyería, a una joyería en Santa Cruz.
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0: Bueno, eso es lo que va aconteciendo, sí, enseguidita nada más. Le estaremos dando informaciones, pormenores, y también revisando ahí también alguna noticia que queremos compartir con ustedes sobre nuestra salud. Y uno se pregunta, ¿no? ¿Qué es lo que sucede? ¿Qué es lo que pasa? Miren, ayer domingo nomás, así a modo de contarle.
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0: Pero antes vamos a poner ahí un temita musical antes de que le cuente, o sea, todas las cosas que van sucediendo. A veces, como le digo, nosotros hacemos de la vista gorda, pero vale la pena compartir todas estas cosas que se ven en todos los días. ¿Sabe para qué? Uno, para que podamos tomar nosotros precauciones, ¿sí? Para dejar un ratito, porque a veces le digo, dejarnos un momento, porque a veces cuando uno está enojado, ¿no? Está molesto, a veces dice algunas cosas que no quiere decir, ¿no? Pero luego ya lo dijo, ni modo. Pero lo que nos recomiendan, ¿no? Es que cuando esté entrando en ese momento en que quizás, o sea, no puede usted tal vez dejar de renegar o enfadarse, respirar. Nos dicen, ¿no? Tenemos que respirar 3 veces profundamente para que se nos calme todo, porque una persona cuando reniega, le digo, bueno, pues se hace daño a sí misma. A ver, enseguida le estaremos contando estos hechos que bueno, pues se suscitaron este fin de semana, justamente en domingo. Y todavía de las otras cosas que ni nos enteramos, ¿verdad? Otras cosas de, por ejemplo, que personas que han sufrido quizás algún asalto, algún robo, no lo denuncian.

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1: Bueno, 8 de la mañana con, a ver, con cuántos minutos, ya estamos con 48 minutos. Bueno, queremos contarle esto, lo que está sucediendo, ¿no? Porque puede ser, es una manera de también de que la gente conozca lo que está sucediendo. Por ejemplo, cada domingo y jueves, ¿verdad?, llegan personas de otros, a ver, de aquí cerquita, del lado de Perú, del lado de Desaguadero, llegan personas a la zona 16 de julio, justamente a la feria, ¿sí? Llegan a la feria y vienen quizás a comprar algunas cosas, no sé, tal vez es más barato, ¿no? Que allá debe ser, ¿no?, más barato, pero estas personas, bueno, no sabemos a qué lugar llegarán, no sé en qué horarios, pero vienen de ahí con platita. No serán todos, ¿verdad?, pero todas las personas que vienen siempre que viajan, ¿no? O sea, y miren, los dueños de lo ajeno, ¿cómo se han enterado? No sabemos que estas personas que vienen de allá vienen con platita. Y bueno, pues hay un relato de una persona que justamente llegó en horas de la mañana, justamente al lado de la Extranca, por ahí no sabemos en qué lugar llegarán, no sabemos por qué no vendrán hasta acá, pero esto es lo que ha relatado esta persona, ¿no? Esta persona tomó un taxi, eran dos, una pareja, tomó un taxi para venirse a la feria 16 de julio, e hicieron parar un taxi, y cuando el taxi tomó otra ruta, ¿sí?, no por la avenida Juan Pablo II, sino se fue por otras calles, aluciendo de que va a llegar más rápido a la feria, a la 16 de julio. Bueno, los pasajeros no dijeron nada, la pareja. Cuando unas cuadras más allá, esta persona relata, ¿no?, hicieron parar unos policías, ¿sí?, unos policías, y unos policías disfrazados, no disfrazados, unos policías que estaban de civil, eso es lo que les habían anunciado, habían hecho parar el taxi y les dijeron, a ver, tenemos reporte de que en este auto se está trasladando sustancias controladas, droga. Entonces les dijo, bajen, y empezaron a revisar sus cosas. Los hicieron bajar allí, empezaron a revisar sus cosas, y luego ya les dijo, agarren sus cosas y a ver, desciendan de la movilidad. Bueno, descendieron, tomaron sus cosas ellos, descendieron de la movilidad, las otras personas se subieron a ese taxi y la movilidad se fue, ¿sí? Se fue, y cuando ellos asustados, ¿verdad?, la pareja, quisieron tomar otra movilidad, entonces buscaron entre sus cosas y ya no había su dinero. Sí, les habían sacado prácticamente la suma de 20 mil bolivianos que estaban viniendo, dice, para comprar algunas cosas a la feria, pero ellos dijeron, no nos dimos cuenta en qué momento ha sucedido todo esto, estábamos tan asustados de lo que nos dijo, que era una movilidad que había sido denunciada, que estaba llevando droga. Por eso, dice, no sabemos cómo hicieron las cosas, cómo lo hicieron, que bueno, pues les dejaron sin nada. Y como le íbamos diciendo, hay muchas personas que vienen de allá, de Desaguadero, del lado del Perú, que vienen pues a este lado a comprar algunas cosas.
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1: Bueno, y cosas así que van sucediendo, ¿verdad? Algunas veces, claro, miren, la feria de la zona 16 de julio es grande, súper grande, ¿no? Incluso en un lugar donde, en este lugar, justo donde es la plaza donde está el teleférico ahora, de la zona 16 de julio, esa avenida grande que conecta, donde usted puede encontrar ahí de todo, esa avenida que conecta prácticamente, que sale hasta la avenida panorámica, ¿no? Pasa por la placita de los autos, ¿verdad? Hay una placita que la rotondita, luego llega ya al otro lado. También otros utilizan este lugar para conectarse para ir por el teleférico, aunque está más allá. Justamente en este lugar había un lugar donde habían como una estación policial. Entonces los vecinos, al ver tanta inseguridad, ellos reclamaban que haya patrullaje, porque había muchos delincuentes en realidad, los descuidistas, ¿no? En estos sectores operan los descuidistas, y no solamente están entre dos, entre tres, sino están entre seis, siete, ¿no? Entre incluidas mujeres y varones. Ellos mismos, con los recursos que recolectaron, lo hicieron arreglar este lugar, bueno, y dijeron: queremos que haya aquí personas que estén patrullando. Algunas veces se ve en la zona 16 de julio, quizás usted cuando estaba paseando, hay mucha gente que viene ahí a pasear, a comer, ¿no?, a distraerse un poquito, y bueno, pues se veía patrullando a una pareja de policías, ¿verdad? Pero ahora nada, nada, le comento. Y aquellos dueños de lo ajeno siguen operando en estos sectores, en algunos sectores de la 16, y hechos también como, por ejemplo, el día de ayer por la nochecita, en la, justamente donde es el campo ferial, nosotros le conocemos, ¿verdad? Justamente en este sector del campo ferial hay tres carriles, ¿sí? Son tres carriles, justamente allí, frente al campo ferial, personas que bajaron de un minibús que estaban ebrias, ¿no? Bajaron, y en el otro carril habían, bueno, pues, movilidades que estaban esperando porque el semáforo estaba en rojo. Pues cambió el semáforo y entonces las movilidades empezaron a, le digo ya, a partir, pero habían otras movilidades que quedaban, sigue allí, que estaban esperando allí para descargar a los pasajeros, cuando sabemos que estos tres carriles, otro se tienen que arrinconar prácticamente las movilidades, hacer a un ladito para que puedan bajar los pasajeros, pero en cualquier carril paran cuando está en rojo el semáforo. Bajaron estas personas que estaban ebrias del otro minibús, como el semáforo cambió, las movilidades avanzaron, esta movilidad partió, y la otra persona, bueno, pues lo que hizo es, tal vez no le dejó pasar la movilidad porque ya tenía que partir. Entonces le golpeó a la movilidad, le dio un puñete. Dio la vuelta y el chofer le dijo: ¿Qué le pasa? ¿Por qué me golpea la movilidad? Y el otro volvió y le dio una patada al minibús. Entonces el chofer se bajó, y ahí hubo una tremenda pelea, que unos defendían a los otros, otros gritaban a los otros, y nadie los separaba, ¿no? Cada una de las personas gritaba que por qué le están, o sea, lo quieren golpear entre tres al chofer. El chofer sacó de su carro, no sabemos qué, le golpeó a la otra persona, y todo un problema, le digo, ahí. Y cada día van sucediendo así cosas en el día a día. Hay personas, como le digo, muy pocas son las que se quedan allí, quizás a ver lo que está sucediendo, otras solamente se quedan a ver, otras empiezan a gritar, pero al final nadie hace nada. Y policías no hay por ahí. Pese que a unos pasos más allá hay un domo, ¿verdad? Hay un domo que ha sido colocado, pero no hay policías patrullando por estos sectores. Eso siempre sucede, ¿verdad? Pasa algo, algún hecho, y recién la policía sale, empieza quizás a patrullar las calles, ¿verdad? Justamente lo que sucede allá en Santa Cruz, luego de lo ocurrido el día de ayer allá en Santa Cruz, ese atraco, esa joyería, ¿no? Los militares están patrullando Santa Cruz de la Sierra tras este violento atraco a la joyería en la avenida Bush. Tras el violento atraco a una joyería en un centro comercial de la avenida Bush, efectivos de la octava división del ejército salieron a patrullar las calles de la capital cruceña, y el despliegue fue dispuesto de manera inmediata por el comandante de la octava división, general Rider Calzadilla, señaló el gobernador Juan Pablo Velasco. La autoridad agradeció la rápida respuesta y destacó la coordinación entre instituciones para devolver la tranquilidad a la población, dijo la autoridad, dijo: quiero agradecer al general Rider Calzadilla por atender de manera inmediata nuestra solicitud y disponer el despliegue de efectivos militares para reforzar los patrullajes en nuestra ciudad, afirmó Velasco. Valoro profundamente su compromiso, su rápida capacidad de respuesta y la velocidad con la que se ejecutó esta medida, agregó. Para el que diga que no es atribución del gobernador comunicarse con el Ejército Nacional para pedir apoyo en defensa de nuestra gente, que haga fila y me critique. Si defender la vida, la seguridad y la tranquilidad de los cruceños significa asumir ese costo, lo haré todas las veces que sea necesario, concluyó la autoridad. Incluso hubo disparos. O sea, estos atracadores ya no van solamente y le apuntan nada más con otros, sabemos escuchar, ¿verdad?, en algunos casos que eran armas de juguete, ¿no? Estos ya no asaltan de esa manera. Miren, imagínese usted, quizás nunca ha escuchado cómo será el por ejemplo, cuando escucha usted una bala, ¿no? Cuando disparan el disparo, uno tal vez ni siquiera conoce qué sonido se emitirá, nada. Pero miren, este atraco fue con incluso disparos. Y allá en Santa Cruz ya no es como decimos algo raro que ocurra. Cada semana prácticamente están ocurriendo este tipo de hechos. Y lo que la policía lo que dice es que, bueno, pues personas que son de otros países, por ejemplo allá de Brasil, ¿no?, o que vienen a este lado y están juntamente con algunos bolivianos, estarían realizando este tipo de hechos delictivos.
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1: Por ejemplo, la gobernación cruceña atribuye el atraco a la joyería al PCC y afirma que autores están cercados en la ciudad capital. Pese a que hay cámaras, sí, hay cámaras donde, bueno, pues se observa estas personas que están en motos, están con cascos, pero, o sea, ¿cómo? O sea, están con prácticamente cubiertos la cara, están con armas. Y es que ellos no van, le digo, a como se decía, a hacerles asustar, no. Bueno, los testigos señalan que los sujetos tenían acento extranjero y al momento del asalto retuvieron a un guardia de seguridad. Los hombres llegaron y huyeron en motocicletas y el lugar al momento se encuentra acordado.

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1: 9 de la mañana con un minuto. Bueno, permítanos hacer esta pausita. Y luego, a ver, revisaremos y compartiremos con ustedes más noticias.
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3: Son las 9 de la mañana. Un minuto.
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9 de la mañana con 4 minutos. Bueno, ya estamos ingresando prácticamente ya a la segunda hora que tenemos para compartir con ustedes. Y ya sabe, ¿verdad?, que en este tiempo, en este espacio, le ponemos alas al tiempo. Si recién va a salir de casita, no olvide llevar consigo una frutita, la fruta que tenga en casa, la frutita. Si no hay fruta el día de hoy, hay yogurcito por ahí, yogurcito agarre. O si tiene platanito, ya sabe, plátano.

Bueno, empecemos esta segunda hora ya, acá en Que Viva la Mañana, con música, sí, con música, y luego, a ver, estaremos hablando algo de temas relacionados con la salud.

9 de la mañana con 9 minutos. Bueno, y dedicándole este espacio a nuestra salud, les recordamos que no tenemos que olvidarnos de las verduras. 7 días de la semana, 5 días por lo menos dedicarnos a las verduritas, y los otros 2 días, bueno, usted, a ver, a lo que más le apetezca. Bueno, y hablábamos, ¿verdad?, de las bolsitas nylon que a diario utilizamos. Quizás este fin de semana usted ya hizo, ¿verdad?, lo que le veníamos diciendo la anterior semana, en anteriores días, que a veces da flojera. No es que da flojera, a veces le digo, amarran tan fuerte algunas cositas que usted va a comprar. Se compra algo, una frutita, y ahí le dan en bolsita nylon. Hay algunos que dicen, no me dé bolsita nylon, lo prefieren llevar todo en la bolsa, pero hay algunos que dicen, ya, sí, tal vez para reutilizar esas bolsitas. Pero hay otros que, bueno, pues ya porque están acostumbrados, porque sí o sí les tienen que dar en bolsas nylon, bueno, agarran, llegan a la casa y lo rompen, no pueden desatar quizás esos nudos ciegos que le hacen. Y bueno, pues ¿qué es lo que sucede? ¿No? Que estas bolsitas luego se entremezclan con la basura de todos los días, con la tal vez con las comidas, o con la, bueno, pues con lo que tiene que limpiar cada día, barrer todos los días, con todo eso se mezcla todas estas basuras. Pero bueno, le habíamos mencionado que usted podría agarrar estas bolsitas y ponerlas así limpiecitas. Ah, claro, eso que en lo que le venden la carne, ¿verdad? El pollito, ya esas bolsas sí ya no las podemos, le digo, ya guardar con las otras, ¿no? Las que están sequitas y están limpiecitas. Es un poco, no un poco, a veces es demasiado tedioso, le digo, no ir separando las cosas. Uno a veces no tiene tiempo, prefiere agarrar todo y meterlo a una bolsa. Pero pensemos en las futuras generaciones. Pensemos solamente en cuánto tiempo sí se tarda en degradar esa bolsita nylon.

Solamente piense esto. Así que, así como cuando pensamos en plátano, le decimos, ah, no, tiene bastante potasio. O pensamos en la avena y decimos, uy, no, tiene fibra. O cuando pensamos en el brócoli, ¿qué decimos? No, esos 200 gramos de brócoli tienen todo lo que necesita mi cuerpo. Minerales. Todo. A ver, revisen en este momento. ¿Cuáles son sus bondades de esos 200 gramos de brócoli? Y cuando agarre usted una bolsita de nylon en sus manos, piense que esa bolsita, ¿sabe? Tarda cuántos años en degradarse, en desaparecer. Ni siquiera desaparece, le digo, eso se va en el, por el sol, por el viento, ¿no? Y eso se convierte en algún momento en partículas

años va a estar viva ahí esa bolsa. ¿Y por qué le decimos entre 30 y 500 años? Porque eso mucho depende del tipo de polímero que se está utilizando, su grosor y las condiciones ambientales. Ahora le dimos, hay algunas bolsitas que llegan, incluso tienen olor como a neumático quemado, a goma quemada. Y allí si usted guarda algunos alimentos, por ejemplo si compra pancito, se le va a impregnar al pan ese olor. Y también a sus frutas. Por ejemplo, esa bolsita, como les decíamos, que usted agarra, piense, usted la va a botar a la basura y tarda en desaparecer esa bolsa 30 y 40 años. Ahora puede agarrar esas bolsitas, meterlo en una sola bolsa, bueno, dejarla ahí en una bolsita grande, va a ver que mucho tiempo va a tardar en rellenar esa bolsa.

Y nosotros no conocemos nada, ¿verdad?, del material que se utiliza para aquellas empresas de bolsas, aquellas fábricas de bolsas, los venden, ¿verdad?, ¿en cuánto? Es barato, por eso la gente ahora, le digo, se ha acostumbrado todo en bolsitas, hasta incluso, le digo, a las personas en la calle que venden sopitas de fideo, lo que podemos ver, ¿no?, que en el platito ahí le ponen una bolsita nylon. ¿Para qué? Para no ensuciar el plato. Y todavía, le digo, hay otros plásticos, por ejemplo, el polietileno, que dicen, ¿no?, el polietileno tarda, nos dice, entre 50 y 150 años. Y otros incluso pueden vivir de 400 a 500 años. O sea, nosotros, ¿por cuánto tiempo estamos aquí en esta vida prestadita? 60, 70, 80, mucho depende, le digo, de arriba. Así que cuando veamos una bolsita, usted cuando vea en la casita, vea 30, 40 años, o tal vez será 50 o 150 años, o mejor, ahí le diremos de 30 a 500 años. ¿Cuánto tiempo tendrá de vida esa bolsita que usted agarra en su mano? Hagamos algo, sí, por nuestro medio ambiente. Yo sé que nosotros no vamos a estar por siempre y para siempre acá, pero piense en sus futuras generaciones. Piense en sus hijos, los hijos de sus hijos, de sus hijos, sus otros hijos. Por eso, para las futuras generaciones. Piense solamente que esa bolsita de nylon tarda en degradarse, o sea, tarda en desaparecer entre 30 años y 500 años. Ahora miren, hablando de estos microplásticos, porque hace tiempo también compartimos con ustedes una noticia que estaban preocupados algunos científicos porque encontraron, le digo, ahí en la sangre, y miren, una venita, están, imagínense ustedes su venita, ahí por donde estaba circulando la sangre, en un análisis que hicieron, encontraron pequeños restos de plástico. ¿Y eso qué significa? ¿Estará en el agua? ¿Estará en nuestras comidas? ¿O de repente, cuando nos los ponen en nylon los productos, porque bolsas nuevitas agarran, ¿verdad? Nuevecitas, las agarran y los ponen ahí la lechuga, el haba, la arveja. Usted me dirá, pero se pela eso, se pela así. ¿Será que de alguna manera nosotros, como son micros, son pequeñísimos, nosotros no logramos ver? ¿Será que por allí? ¿Será que por el agua? ¿Será porque por razón? ¿O será porque cada día respiramos y con estos, en estos días tanto frío, tanto ventarrón que está haciendo y que trae, le digo, la tierra, a ver si está hablando toda la tierra, se le entra a la boca? Y todos los días, a cada momento, estamos nosotros respirando. Estamos respirando. Pese a que tenemos en nuestras fosas nasales unos pequeños, ahí, vellitos que usted ve, folículos. Esos se encargarán de retener, imagínese, ese vellito tan finito que es, algunos, de detener algunas cosas, microplásticos u otros virus tal vez, que puedan ingresar a nuestro cuerpo, esos los retienen. Imagínese qué tan pequeños deben ser.

0: Y eso ha sido una preocupación porque encontraron microplásticos en la sangre, ¿no? ¿De dónde? ¿De dónde? O sea, nosotros no agarramos el plástico y nos los comemos. Por eso lo que también nos sugieren, ¿no? Cuando usted utilice una maderita o un hay unas, por ejemplo, hay algunos artículos que le dicen para que usted pueda picar ahí sus verduritas, la carne, ¿verdad? Las verduritas, prepararlas allí. No comprar de plástico, ¿no? Mejor de madera, nos dicen. Ahí para ir cortando. Otros utilizan de otros materiales, ¿verdad? Todo lo relacionado con plásticos, quizás algún momento uno se ha puesto a pensar, ay, ¿quién habrá inventado el plástico, verdad? Porque nos facilita muchas cosas. A veces usted va al mercado, no lleva bolsas, se compra una bolsita a un boliviano, ya están a un boliviano, a tres por un boliviano las bolsas con agarrador. Bueno, y llega a la casa, bueno, agarra toda la basura, todo el nylon, y solamente deja lo que le interesa, sus verduras, lo que ha comprado, y todo lo demás a la basura. Ahora, cuando esté botando esa basura, piense, por favor, asócielo, apropiélo, esa bolsita nylon. Esa bolsita, por más pequeñita que sea, tarda en degradarse entre 30 y 500 años. Póngase esos números nada más, piense en esos números. Bueno, y ahora, sí, ahora hablando de estos microplásticos, lo que han descubierto recientemente es que un plástico común, el que nosotros utilizamos todos los días, por eso decía, cuando vamos al mercado, compramos allí tal vez frutita o lo que sea y nos dan en bolsitas, esas bolsitas nylon justamente, ¿no? Y lo que averiguaron es algo que nosotros queremos compartirles esa nota. Ya, o sea, eso lo están relacionando con esas bolsas nylon. Un plástico común podría estar relacionado con el desarrollo del hígado graso, sugiere un estudio, es un estudio que lo han hecho, no lo están diciendo así de la noche a la mañana porque se les ha dado la gana de decirlo, ¿no? Y un estudio, ya sabe usted que no es de la noche a la mañana, puede tardar meses, puede tardar años. Y usted me dirá, ¿qué es el hígado graso? Bueno, el hígado graso puede progresar y generar graves daños a la salud si no se atiende a tiempo. Y se habla, por ejemplo, de si usted tiene el hígado graso, se habla de la esteatosis simple, acumulación excesiva de grasa en las células hepáticas. Luego está la esteatohepatitis, la inflamación del hígado. Luego tenemos la fibrosis hepática, el daño e inflamación constante. Forman tejidos cicatriciales, como cuando usted se hace una heridita, que para sanar, para cerrar esa heridita, ahí tiene ahí como un... Primero se le forma como un tipo costrita, ¿verdad? Y luego ya le queda una cicatriz. Imagínense el hígado así, de estar resentido de tanto de hacerle daño. Este hígado también cicatriza, pero también eso prácticamente ya es como si estuviera muerto, se está muriendo de a poquito esa parte. Eso lo conocemos como fibrosis. Hablan de fibrosis pulmonar, ¿no? Imagínense ahora una fibrosis en el hígado. Otra consecuencia de tener el hígado graso es la cirrosis, en una etapa avanzada e irreversible donde la cicatrización extensa altera la estructura del hígado. Cada cicatriz que va teniendo allí su hígado es, como decíamos, es un tejido medio muerto. Ya no cumple las funciones que debería de cumplir. Y llegado en un momento, eso prácticamente, esa cicatrización de tanto que le ha dado usted al hígado, del 100% ya empieza a funcionar un poquito y listo, tiene problemas ya de salud. También se habla de una insuficiencia hepática terminal. el órgano, hablando del hígado, pierde por completo su capacidad de funcionar. Bueno, y hablando de la cirrosis, ¿verdad? Porque esto sí lo hemos escuchado, ¿verdad? La cirrosis. Esto puede tener complicaciones gravísimas, como por ejemplo hablamos de la ascitis, que es la acumulación de líquido en el abdomen. También se habla de las varices esofágicas, venas hinchadas en el esófago con riesgo de ruptura y sangrado grave. Luego también se habla de una complicación de la cirrosis, la encefalopatía hepática, y esto produce confusión, somnolencia y problemas de lenguaje debido a toxinas en la sangre que afectan el cerebro. También se habla del hiperesplenismo, agrandamiento y mayor actividad del vaso que reduce las plaquetas. Todo relacionado con la sangre. Y lo peor, ¿no? También se habla de un cáncer de hígado. Y también se habla del riesgo cardiovascular aumentado, porque al estar estrechamente relacionado con el síndrome metabólico, hablamos del metabolismo, la resistencia a la insulina y la diabetes tipo 2, eleva el peligro de sufrir infartos o accidentes cerebrovasculares. Esos son, le digo, los daños que causa un hígado graso. Bueno, y volviendo nuevamente a este estudio, porque ellos han dicho, sí, un plástico común podría estar relacionado con el desarrollo del hígado graso. Y es que a veces es así, ¿verdad? Hay algunas enfermedades que se camuflan tan bien que lo primero que, ya sabe, ir al médico, no así de prepo, ya le va a decir, usted tiene esto, le va a diagnosticar lo que tiene y le va a dar ya nomás el tratamiento. Le va a pedir primero análisis de sangre, orina, bueno, radiografías. A veces uno va con el análisis y le dice, todo está correcto. Entonces le derivo a este otro especialista. No, yo ya no tengo más nada que hacer como en esta área porque no tiene nada, todo está bien. Va al otro, le piden una ecografía, tal vez una radiografía. El doctor ve, dice, no, está todo bien, yo le voy a derivar a esto. Y al final, después de haber visitado tal vez 5 especialidades, le dicen que no tiene absolutamente nada, porque todo está bien, ¿sí? Todo según los análisis, todo está bien. Y es que le decimos, estos males se camuflan, pero tan bien que miren que no son detectados a estos análisis. Bueno, y volviendo nuevamente al plástico, ¿no? Porque este plástico podría estar relacionado con el hígado graso. Y ya sabe lo que puede hacer un hígado graso en nuestro cuerpo. El plástico se ha convertido en un material muy usado en productos cotidianos. Ya sabemos que le facilita la realización de muchas tareas gracias a que es práctico, resistente y, lo mejor, de bajo costo. Sin embargo, también se ha vuelto un problema al consumirse en exceso, principalmente en el medio ambiente. Usted por eso me dirá, no, pero ¿acaso nosotros vamos a comer bolsas nylon? No, pero estamos hablando del medio ambiente. Bueno, y esto no solo ha causado efectos negativos en el ambiente, así como se han encontrado grandes cantidades en el océano. Se han detectado cantidades preocupantes en algunos órganos del cuerpo humano, debido a que ya se conoce la presencia de estos desechos en el organismo. La ciencia continúa investigando los efectos en la salud. Lo que decían es que estos plásticos que llegan prácticamente al océano, ¿verdad? Estas bolsas nylon, y decían que los peces se lo comen, y de esa manera, o sea, llegarían a nuestro cuerpo. Bueno, continuamos con la noticia. En días recientes, un equipo de científicos de Texas identificaron un potencial riesgo para el cuerpo humano. Y este potencial riesgo está relacionado con el plástico. En concreto, con uno de los plásticos más utilizado en todo el mundo, y hablamos del polietileno. Y el polietileno es uno de los plásticos más utilizados en el mundo debido a su ligereza y su flexibilidad, resistencia química y también su bajo costo. Por eso usted encuentra bolsitas nylon hasta de unos 50, de 2 bolivianos, así pequeñitas, dependiendo para lo cual usted lo vaya a utilizar. Solamente esto tenemos que aprender. Cada vez que usted vea una bolsita nylon y lo va a tirar a la basura, lo va a botar a la basura, piense que esa bolsita le va a hacer daño a nuestro medio ambiente. Y justamente por los daños a nuestro medio ambiente, tenemos también problemas ahora con los fenómenos del Niño, porque todo está relacionado. Es como una cadena. Esa bolsita, usted solamente tiene que pensar, ¿esta bolsita vive de 30 años hasta 500 años? Ah, no, esto es un potencial enemigo del ser humano. Tiene que ponerlo a un lugar bien seguro. Bueno, el equipo de investigadores halló una posible relación entre los microplásticos del polietileno y el hígado graso. De acuerdo con el estudio, dichos desechos podrían contribuir al desarrollo de esta enfermedad. Hablamos del hígado graso. Sobre todo cuando la dieta que se lleva es poco saludable. El polietileno se encuentra en muchos productos que se utilizan todos los días, desde envoltorio de alimentos, recipientes de almacenamiento y empaques plásticos. Anteriormente no se le había prestado la atención necesaria a comparación de otros microplásticos. Ningún estudio realmente ha investigado el efecto del polietileno en la salud del hígado. Y es el plástico más producido en todo el mundo. Así lo ha expresado el doctor Adi Yossi, profesor asociado en el Departamento de Fisiología y Farmacología Veterinaria de BMBS. Lo que ahora sabemos es que estos microplásticos, especialmente el polietileno, afectan las defensas naturales y los mecanismos de reparación del hígado. Sabemos que a diario nuestro cuerpo, a través de los alimentos que ingerimos, nuestro cuerpo produce células, ¿verdad? Cada día mueren también células, y ese es el dinamismo de nuestro cuerpo ahí adentro. Sacan lo malo de nuestro cuerpo y empiezan a fabricar algo bueno, a reponer prácticamente todo aquello, pero sin la reposición, usted no le da buenos alimentos, entonces, ¿qué es lo que va a suceder? Bueno, y volviendo nuevamente al polietileno, los científicos se dedicaron a estudiar cuáles son los posibles efectos negativos del polietileno en el cuerpo humano y de qué manera podría contribuir al desarrollo del hígado graso. Bueno, 9:32, permítanos hacer esta brevísima pausita. Y luego, le digo, estaremos ahí ya terminando esta noticia que tenemos para compartir con ustedes, a ver sus efectos en la salud.
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2: Son las 9:32.

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4: De la mañana, sí, 9 de la mañana con 33 minutos. Bueno, continuamos ahí hablando del polietileno. Ese material que es utilizado por su bajo costo. Sí, hay bolsitas para vender gelatinas, refresquitos, ahí generalmente la linacita que se toma en la noche. Creo que cada uno debería de cargar, ¿verdad? Con su tacita, con su platito, con su cuchara. Pero como somos, ¿verdad?, tan cómodos, ¿verdad?, que no nos interesa, por eso le decimos, a veces nos hacemos de la vista gorda aún sabiendo lo que sucede, y nosotros prácticamente no, como decíamos, nos hacemos, no he visto nada. Y en otras cosas ahí conociendo, ¿verdad?, este efecto de estas bolsitas.
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4: Nosotros no vemos porque son micropartículas. Imagínense, nosotros a veces algunas personas tienen problemas incluso con la vista para ver cosas grandes, las letras, ¿no? Ya cuando no podemos leer letras más pequeñas ya estamos mal de la vista. Imagínense esos micro y pequeños plásticos que van ahí en la sangre. Es prácticamente algo que no podemos ver. Claro, con un microscopio, sí, pero ¿quién va a andar ahí con su microscopio? Y este material, hablando del polietileno, ¿sí? Usted verá, o sea, la materia prima que utilizan es prácticamente, son como, a ver, como los granitos de un arroz.
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4: Bueno, y hablando del polietileno y sus efectos en la salud, para que empecemos a tomar, hagamos un poquito de caso de lo que nos están diciendo y después no nos estemos lamentando, ¿verdad? Porque puede usted en la mañanita despertarse en la casa, bueno, prepararse su desayunito y servirse, ¿no? Quizás está un poquito tarde, ¿no? Y siempre ahí los toma todos, decimos, ¿verdad? Y puede usted ponerse ahí su desayunito, llevarse agüita, su matecito, lo que usted desee, y puede ir bebiendo, pero como es tan cómodo, le digo que no le gusta cargar nada. Es fácil, claro, ir a la caserita de la esquina, deme por favor un cafecito, un té con leche, un té con café, no, café con leche o chocolate con leche, ¿no? O quiere la famosísima quinoa con manzanita y con leche, la avenita, el huilcaparu, ¿no? Para llevar nomás, en bolsita, ¿no? En bolsita, vamos, en esa bolsita está nuevecita, sí, está nueva, ¿verdad? Pero usted no ve con un microscopio qué. ¿Cuántos microplásticos habrán allí dentro de esa bolsita nueva? Su bombillita más pide y está usted feliz. Termina de tomar y lo bota, eso en la calle. No quiere cargar absolutamente nada. Por eso, en las mañanas, cuando salga de casita, usted tiene que llevar consigo una bolsita en su mochila, en su cartera, donde usted vea conveniente. Y toda la basurita que vaya generando en el día, la tiene que depositar ahí. Llega a la casita, al basurero. Bueno, durante esta investigación, los científicos se dieron cuenta de que la exposición al polietileno aumentaba los indicadores de hígado graso. Estos efectos se presentaban incluso cuando la dieta no influía, pero en el momento en el que los microplásticos se combinaban con una dieta rica en grasas, fructosa y colesterol, los marcadores eran más severos.
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4: Así que no solamente por comer comidas grasosas, o sea, podemos estar mal del hígado, no podemos tener el hígado graso o no solamente por la fructosa, que bueno, pues las encontramos en las frutas, por eso. ¿Podemos comernos 5 panes? Sí, podemos comernos, pero no debemos. Nuestro cuerpo no necesita esos 5 panes.
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4: Y cuando tenemos exceso de colesterol, no, sus niveles de colesterol están altos, y uno empieza a pensar directamente, pero ¿qué comimos? Pero yo no he comido grasas, no he comido esta temporada grasas, ¿por qué tengo el colesterol alto?
5: No.
4: Puede ser, le digo, que estos microplásticos que están ahí en el aire o que están en los alimentos, por eso tenemos que ponernos a pensar, ¿no? ¿Qué estamos haciendo? ¿Qué cambiamos de una semana a la otra, de así de repente? Por eso le decía, usted agarra en la mañanita, va donde la caserita, deme una quinuita con manzana, más su empanadita, bueno, termina de eso, y donde, a veces, incluso hay gente que no le interesa, termina y donde sea lo deja, lo bota. Hay otros que sí están buscando un rinconcito tal vez para botarlo, pero igual, de cualquiera de las formas, igual usted lo va a desechar eso. Puede ser la consecuencia también del colesterol alto, del hígado graso, no porque solamente usted esté comiendo alimentos ricos en grasas o más fruta, ¿no?, de lo que debemos. Por eso una frutita por lo menos al día, le decimos. Bueno, usted me dirá, ¿cuál es lo máximo de las frutas? 3 por lo menos, 3 lo máximo. Bueno, este hallazgo sorprendió a los investigadores, ya que se creía que el polietileno era un material biológicamente inerte, que no hacía nada, que no provocaba nada, era como tal vez como una estatua, pero no había sido así. Es decir, que no tenía muchas probabilidades de interactuar con sistemas biológicos en comparación con otras sustancias. Para conocer mejor los efectos del polietileno en la salud, utilizaron una técnica llamada transcriptomática espacial. Así, transcriptómica espacial. Con esta técnica pueden estudiar la actividad genética al mismo tiempo que conservan información sobre la ubicación de las células individuales que hay dentro de un tejido. No solo miden cuáles son los genes que están activos, sino que saben con precisión en qué lugar se están registrando los cambios. Y mediante este enfoque, los científicos mapearon las áreas de daño hepático asociadas con la exposición al polietileno y también identificaron las vías moleculares que podrían explicar estos efectos. El hallazgo involucró la proteína PPAR alfa, que es la que regula el metabolismo de las grasas en el hígado. Descubrieron que este polietileno utilizado para producir las bolsitas, las que utilizamos todos los días, activa justamente esta proteína, la PPAR alfa. Y esta proteína es la que regula el metabolismo, le dice no, usted no puede pasar, no necesitamos tanta grasa. Y si esa es la que regula, es como un soldadito que está ahí en la puerta de alguna empresa y que no deja pasar a cualquier persona.
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4: Bueno, asimismo identificaron ANXA2, un gen asociado con la reparación de tejidos. Al igual que la anterior, este gen se asocia con el desarrollo de la enfermedad. Ahora, entonces, ¿el polietileno es causante del hígado graso?

Bueno, hablando de este estudio, le contamos que este estudio es pionero en investigar si el polietileno está relacionado con el desarrollo del hígado graso. Todavía falta más trabajo para comprobar cuáles son los efectos reales de este plástico en el cuerpo, si realmente está involucrado con esta enfermedad.

Exactamente 17 minutos, sí, 17 minutos nos separan de las 10 de la mañana. Momento de hacer una pausa, sí, pausa musical.

Exactamente 9 minutos nos separan de las 10 de la mañana. Al momento tenemos un cielo completo, completamente azul. Ni una sola nube, ni una solita, ni una sola nube. Bueno, y revisando ahí las noticias, el día de ayer, allá en este sector de Chumani, ocurrió un desprendimiento de talud en este sector y esto generó alarma. La alcaldía de La Paz, bueno, lo que ha anunciado, dijo, esto no representa riesgo.

Este domingo por la mañana se registró el desprendimiento de un talud ubicado en la avenida Alexander, a la altura de la calle 23 de Achumani, en la zona sur de la ciudad de La Paz, que generó preocupación entre los vecinos. De acuerdo con el reporte de la Secretaría Municipal de Infraestructura Pública del Gobierno Autónomo Municipal de La Paz, el incidente corresponde a un desprendimiento de material en un talud que presenta antecedentes de problemas de estabilidad. La evaluación preliminar estima que se deslizaron entre 30 y 40 metros cúbicos de material y el evento fue catalogado preliminarmente como pequeño y no representa un riesgo para los vecinos. Según el reporte de las autoridades municipales, quienes no informaron de personas afectadas o heridas, han podido observar cuál es la situación. No amerita ningún tipo de riesgo para los vecinos, aseguró el alcalde de La Paz, César Dowyler, quien pidió tranquilidad a la población mientras se ejecutan los trabajos de atención. Tras el hecho, los equipos del Grupo de Atención de Emergencias Municipales llegaron al lugar para ejecutar las labores de contención, retiro del material y perfilado del talud, con el objetivo de mejorar su estabilidad y reducir posibles riesgos. La alcaldía paseña indicó que en la parte inferior del talud existe una pantalla de pilotes que cumple la función de contener el material y evitar que llegue hasta la avenida o afecte eventualmente a las viviendas cercanas.

para tranquilidad de los vecinos de este sector, dijeron que esta situación no amerita ningún tipo de riesgo para los vecinos.

0: Bueno, y ya para ir cerrando este espacio, sí, este espacio donde le ponemos alas al tiempo. Que viva la mañana, así que viva la mañana por su estación amiga, Integración. Todos los días tenemos una cita, ¿verdad? Una cita con este espacio, ahí denominado Que viva la mañana, ahí justamente por su estación amiga, Integración. 640 de amplitud modular.
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0: Bueno, ya para ir cerrando le contamos, ¿verdad?, cómo son nuestros jóvenes, hay que levantar la mano y también sus nombres, ¿verdad? Porque de querer es poder, dicen.
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0: Bueno, de verdad que nuestra mente es súper poderosa, ¿verdad? Algunos cuando duele, nos duele la cabeza, ¿verdad? Quizás usted tenga estos, tal vez así, dolores repentinos de dolores de cabeza, que a veces sí o sí necesita de una aspirina o de otro tipo de calmante.
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0: Bueno, y miren, ¿por qué le decimos nuestra mente es poderosa? Quizás usted escuchó de la abuelita o de alguna vecina o de alguna amiga que le contó que cuando le está doliendo la cabeza se ponga una monedita pues, en la frente. Quizás sea en la noche, ¿verdad? Que quizás usted siente este dolor, estas molestias y no encuentre, no tenga ya a la mano algún calmante. Una monedita fría. No le decimos de cuánto, pero cualquier moneda, pero que no sea muy pequeñita. Ponerse ahí en el centro de la frente. Bueno, y va a ver usted que la monedita se le va a quedar ahí. Eso tendría que probarlo también un estudio, ¿no? O sea, solamente nuestra mente que es tan poderosa. Y a veces uno dice, no, esta monedita me va a calmar el dolor de la cabeza. ¡Tin! Se lo prenden al frente, ahí en la frente, siempre en la frente, al medio. Y esa monedita es, no sé, atraerá tal vez, o nuestra mente será tan poderosa decir esto, sí, me va a calmar, y ponemos la moneda, y listo. Dentro de un poco tiempo, se pasa. Entonces dicen, si se cae más rápido es porque ha absorbido más, entonces otra moneda más fría. Por eso decimos, nuestra mente es fuerte y poderosa, ¿verdad? Y los papás jugamos un rol importantísimo cuando les decimos a nuestro niño, a nuestra niña, sí, tú puedes, tú vas a ser el mejor.
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0: Bueno, le contamos que Bolivia logra séptimo lugar en Olimpiada Mundial de Robótica en Corea del Sur y es la mejor de Sudamérica. Por eso le decimos levante las manos. La selección boliviana destacó en el First Global Challenge 2026 realizado en Corea del Sur y se consolidó como la mejor de Sudamérica y la segunda de Latinoamérica.
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0: ¡Uy! La selección boliviana de robótica alcanzó un destacado resultado en la Olimpiada Mundial de Robótica First Global Challenge 2026, realizada en Corea del Sur. Al ubicarse en el séptimo lugar a nivel mundial, entre 185 países participantes. Bueno, unos dirán, no es mucho, pero son 185 participantes y lograron nuestros representantes, nuestros jóvenes representantes, el séptimo lugar, ¿no? Junto a sus aliados de India, Bosnia y Herzegovina y República del Congo. Con este resultado, Bolivia se posicionó como la mejor selección de Sudamérica y la segunda de Latinoamérica, únicamente por detrás de México. Además, superó a otras delegaciones sudamericanas como Venezuela, Perú, Brasil, Colombia, Ecuador y Chile, consolidando un hito para la robótica nacional. Recordémonos nomás, acá cerquita en la carretera a Copacabana, en este sector de Guarina, ¿sí? Donde... esta persona que viajó para conocer a, a, a otros países para esto de producir combustible a través de la basura.
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0: Miren, lo ha podido.
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0: ahora con este nuevo, con este nuevo posicionamiento en cuanto hablando Olimpiada Mundial de Robótica, bueno, obtuvimos el 7º lugar. Bueno, tras alcanzar el puesto 16 en las rondas clasificatorias, el equipo nacional logró escalar posiciones y situarse entre las mejores selecciones, demostrando su capacidad tecnológica, creatividad y trabajo en equipo en una de las competencias internacionales más importantes de robótica juvenil. El desempeño de la selección nacional reafirma que con preparación y creatividad el país puede destacar en el escenario tecnológico internacional.
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0: Esto sí debería de circular por las redes sociales esta información y ser grandes estos tres jóvenes que fueron a representar.
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0: Sí se puede. Querer es poder.
1: Se oye.
0: El sacrificio, dice, no es condición de toda grandeza. Bueno, ya para despedirnos, sí le recordamos que la educación es el arma más poderosa que podemos utilizar para cambiar el mundo.
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0: Bueno, y también esta otra frase que nos tiene que recordar, ¿verdad?, cuando estamos comiendo,
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0: tenemos que comer para vivir y no vivir para comer.
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0: Nos despedimos y nos reencontramos el día de mañana.
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2: 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Son las 10 de la mañana, 2 minutos.
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5: 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Entonces lo que tendrían que hacer ellos es pararse un momento, arrinconarse tal vez hacia la pared y contestar su aparato celular. Una vez que lo que acaban de contestar su llamada, guardar en un lugar seguro, ¿no? Y con relación a los bolsos, muchas veces estos descuidistas se dan a la tarea de distraer a la persona e inmediatamente arrebatar esta prenda que tiene especialmente la mujer. Entonces, siempre estar con el bolso apretado al pecho y que de alguna manera no exhiba que tiene algo de dinero, que no exhiba que tiene contenidos de valor.
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5: Mucha gente pues ofrece ganancias inmediatas, cuestión de que ellos en un momento crítico y que estudian a sus víctimas y les prometen pues que van a ganar en cuestión de horas, días, una cantidad importante de dinero. Entonces no hay que dejarse sorprender, porque los negocios hay que hacerlos siempre a la luz pública. Los negocios deben realizarse ante autoridad competente, tienen que realizar comprobando que existe ante un juez, fiscal, abogados, notarios y también la policía. Muchas veces por que un vehículo es barato, nosotros inmediatamente queremos comprar y de repente nos sorprendemos que este vehículo es robado, que no tiene documentos o alguna falla en algún sistema.
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5: Muchas veces por la premura que uno tiene al salir de su domicilio para ir a su fuente de trabajo, ya sea por la distancia, etcétera, y muchas veces también por la comodidad, porque en algunas zonas es difícil tomar un vehículo de servicio público, entonces aprovechamos para tomar el primer vehículo que se nos acerque. Entonces hay que ver que este vehículo tenga pues las placas, distintivos, etcétera, a pesar que ahora los delincuentes actúan con ese tipo de características en minibuses, etcétera. Acudir en esos minibuses donde existan gente de todo índole, sean señores de pollera, de vestido, varones, mujeres, niños, cuestión que no nos dé, que nosotros nos dé lugar a sospecha. En taxis, siempre esperar que sentarse en el asiento trasero para que de alguna manera y contratar, ¿no?, hasta un lugar determinado y sospechar cuando este vehículo quiera recoger a algún otro pasajero, porque sin duda los delincuentes que operan en movilidades tienen cómplices que están esperando a 2-3 cuadras y tratan de alguna manera ser recogidos como pasajeros. Entonces ellos deben evitar que tengan acompañantes porque están pagando por una casera.

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10 de la mañana, sí, 10 de la mañana con 15 minutos. ¿Y cuántos están agradecidos el día de hoy? Sí, agradecidos porque despertaron, abrieron los ojitos, están bien de salud. Además, están con el recargado de sus energías al 100%.

0: saludo cordialísimo, sí, a todos aquellos que nos siguen en este espacio todos los días. Allí les estaremos acompañando desde las 10 hasta las 12 del mediodía, el Parlamento del Pueblo. ¿Recién va a salir de casita? Ok, si recién va a salir de casita, no se olvide, por favor, encomendarse al de arriba.
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0: No solamente a ustedes, sino a los que más ama.
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0: Bueno, gracias también, gracias a usted, sí, sí, a usted le agradecemos, sí, por sintonizar la radio. Otros que directamente ya ingresan a la página, ¿verdad?, a la página de la radio, ahí en su celular, www.radiointegracion.com.bo.
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0: Bueno, aquellos también que nos apoyan con un like, sí, con un like en el Facebook. Ahí nos encuentra como Radio Integración 640.
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0: Bueno, y aquellos que ya están con su radio, con la cancherita, con la radio tradicional, tal vez en casita, ahí en el dial. En el dial nos encuentra en 640 de amplitud modulada. Bueno, y aquellos también que nos han encontrado en el Google, ¿no? Ahí, por si acaso, le mencionamos que ahí en el Google usted nos puede encontrar como Radio Integración, un sentimiento de alteridad. Así, más directamente, Radio Integración, un sentimiento de alteridad. Sí, agradecerlos por permitir ser parte de su familia.
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0: por habernos abierto las puertas de su casa y durante estas dos horas poderlos acompañar. 787-76-306, línea de la radio.
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0: Bueno, y comenzamos la mañana de hoy, sí, estamos a lunes 12 de octubre.
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0: 10 de la mañana con 18 minutos, allí le estaremos brindando la hora a cada momento. ¿Sabe por qué? Le digo, cuando uno está en casita, a veces uno no tiene tiempo ni siquiera para ir a mirar el reloj ahí que está en el celular. Otros ya ni reloj ya no tienen en la casa, ver ese reloj de pared que solíamos tenerlo en todas las habitaciones. Ahora ya todo se ha reducido al celular, ¿verdad? Por eso con el celular nomás a todo lado.
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0: Bueno, y en la casita uno siempre está haciendo, está realizando actividades, ¿verdad? Una cosa, otra cosa. Quizás tenga que prepararse ya para salir hasta tal vez a las 11 de la mañana, 12 del mediodía. Y está haciendo ahí por hora, está haciendo sus cositas, tal vez está preparando ya el almuercito para el día de hoy. Bueno, continuamos brindándole estos datos. Bueno, y todos los días seguimos también así la cotización del dólar.
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0: El tipo de cambio oficial, bolivianos por dólar estadounidense, para este es lunes. Bueno, primero ingresamos a la página del Banco Central de Bolivia, ¿no? Y sabemos que este cambio lo dejan ahí desde el día sábado, domingo, hasta hoy lunes. Bueno, y la cotización ahí continúa hasta el día de hoy, 11 bolivianos con 73 centavos por cada dólar. Bueno, y si hablamos de las UFDs, le contamos que todavía sigue ahí en 3 bolivianos con 35 centavos. Bueno, y si está en 11.73 para la venta, el dólar oficial, entonces ya sabe, en la cotización del Banco Central de Bolivia, auméntele 10 centavos de dólar. 11.83 para

Bueno, y vamos revisando también otros sitios que así siguen de cerca la cotización del dólar. Bueno, ingresamos en este momento a este sitio que es Dólar Bolivia, sí, dólarbolivia.com, y la cotización para esta mañana es la siguiente. Para la venta está en 11 bolivianos con 82 centavos y para la compra 11 bolivianos con 79.

Bueno, y con estos datos, sí, de la cotización del dólar, bueno, pues los dejamos para que usted quede, se quede pensando allí, ¿vendo mis dólares o no los vendo? ¿O tengo ahí por ahí bolivianos, ahí los cambio por dólares o no? Bueno, eso ya va a depender de cada uno de ustedes, pero la cotización, sí, ya se la hemos brindado. Bueno, y ahora acompáñenos a revisar el comportamiento climatológico para el día de hoy. Tenemos un cielo azul, sí, tenemos un cielo azul, pero uno no sabe.

0: Bueno, y hasta el 13 de octubre tenemos una alerta hidrológica de prioridad naranja por probables ascensos repentinos y progresivos de nivel del agua, que prácticamente afectan al departamento de Santa Cruz, al departamento de Cochabamba, también acá al departamento de La Paz y también al departamento del Beni. Y esta alerta, bueno, pues nos acompañará hasta el 13 de octubre.
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0: Bueno, y revisando, ¿no? ¿Verdad? A ver, acá en la ciudad del Alto, ¿sí? ¿Cuánto está la temperatura actual?
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0: Actualmente tenemos el cielo completamente despejado, 12 grados la temperatura acá en el Alto. En la tardecita vamos a ver algo de nubes ahí en el cielo, 18 será la máxima. Hasta el momento la máxima que tuvimos en el Alto fue de 20, ¿verdad? Estuvimos por los 17, 19, pero el día de hoy lunes 12 de octubre, la máxima que alcanzaremos será de 18 grados. En la nochecita, 11 grados acá en la ciudad del Alto. Bueno, sigamos revisando el comportamiento del clima. A ver, acá cerquita Viacha, antes de ir al centro de La Paz.
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0: Acá cerquita en Viacha, el cielo despejado, igual actualmente 11 grados la temperatura. En la tarde igual van a tener un cielo un poco nuboso, 19 la máxima. Y en la noche 11 grados. Bueno, así estará Viacha. ¿Y cómo estará este sector de San Pedro de Tiquín?
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0: Bueno, al momento igual, tienen un cielo despejado. En la tardecita también van a tener algo de nubes, la máxima será 16 acá en este sector de San Pedro de Tiquina y en la nochecita 13 grados la mínima. Bueno, y para aquellos que en este momento quizás se han embarcado en una flota y están ahí ya llegando a este sector de Patacamaya.
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0: Aunque otros de pasadita, ¿verdad? Por la carretera Oruro.
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0: Cielo completamente despejado. En la tardecita igual vamos a tener algo de nubes. La máxima será en este sector de Patacamaya de 20 grados. Y en la nochecita, 13 grados. La semana pasada estaba en este sector de Patacamaya. Las temperaturas descendieron drásticamente. Ahora miren, se va a mantener ahí en 13 grados. Bueno, acá en el Alto, la máxima, acá en la ciudad, nuestra querida ciudad del Alto, la máxima será de 18 grados el día de hoy. Bueno, sigamos revisando el comportamiento climatológico para hoy lunes 12 de octubre. Bueno, y de Patacamaya directamente nos vamos a ir a ver hasta Desaguadero. Sí, Desaguadero, ¿cómo estará el día de hoy?
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0: Actualmente Desaguadero se encuentra con un cielo despejado, en la tardecita igual algo de nubecitas van a ver. Pero al momento, en este sector de Desaguadero, 9 grados la temperatura. En la tardecita, la máxima que llegará a alcanzar este sector de Desaguadero será de 16 grados. Y en la noche, 9 grados.
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0: Bueno, y nos faltó, y lo dejamos para el último, ¿sí? ¿Cómo estará la temperatura en el centro de La Paz? Hay muchos que se trasladan, ¿verdad? Desde Viacha, desde aquí del Alto, desde el lado de Río Seco, desde el otro lado de Villadela. O sea, de distintos sectores que se trasladan justamente hasta el centro de La Paz. Sea por cuestión de trabajo, cuestión de trámites, cuestión de estudios. Igual, tienen el cielo despejado a esta hora de la mañana, 16 grados la temperatura actual, y prepárese.
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0: En la tarde, en el centro, La Paz, la máxima será de 24 grados.
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0: Sí, lo he escuchado bien, 24 grados.
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0: En la nochecita, 10, 17 grados la temperatura. Todos creo que vamos a estar caminando, ¿verdad? Con nuestros paraguas acá en el alto, acá en el centro también.
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0: Y ojo, con tanto sol que va a ser el día de hoy, usted tiene que estar hidratado.
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0: Bueno, sigamos revisando el pronóstico del tiempo. A ver, ¿y cómo estará Apolo? Si nosotros... aquí vamos a tener 18 grados de temperatura. En el centro, 24 la máxima. En allá, ¿qué estará pasando?
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0: Bueno, abrimos los ojos y nos encontramos allá en Apolo. La temperatura está 25 grados, cielo nuboso. Ah, no lo sabía, ¿verdad? Pensaba que iba a estar igual despejado, al igual que yo. No, al momento, cielo nuboso allá en Apolo, 25 la máxima. En la tardecita hay pronóstico de lluvia por el tsunami. De igual forma, las temperaturas van a ascender hasta llegar hasta los 30 grados. En la noche va a continuar las lluvias en este sector de Apolo. La temperatura será de 21 grados. Por eso esa alerta del tsunami hasta el día de mañana. Crecida de ríos, ojo, cuidado. Bueno, ¿y cómo estará este sector de Palos Blancos? Al momento, cielo igual nuboso, 23 grados la temperatura. En la tardecita en Palos Blancos igual hay pronóstico de lluvia según el Senami, 31 grados la máxima. En la noche va a continuar lloviendo, 24 grados la mínima. Así estará Palos Blancos hoy lunes 12 de octubre. Y para ya ir cerrando, a ver, el departamento de La Paz y conociendo todas las temperaturas. En San Buenaventura, uy no, al momento está el cielo nubladísimo, está oscuro, está negro.
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0: ¿Sabe por qué? Porque hay tormentas eléctricas y cuando hay tormenta eléctrica usted sabe que el cielo se pone negro.
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0: Pero de igual forma la temperatura está en 25 grados allá en San Buenaventura. En la tardecita esa tormenta eléctrica se va a alejar, pero va a continuar lloviendo. 32 grados la máxima allá en San Buenaventura. En la noche van a volver nuevamente las tormentas eléctricas, la temperatura 21 grados. Este sector de La Paz, donde tenemos temperaturas como el oriente, el día de hoy lluvioso. 10 de la mañana con 30 minutos, acompáñenos a hacer este brevísimo corte y luego estaremos revisando el clima, la temperatura en los demás departamentos.
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10:34. Continuamos revisando el tiempo. Y de La Paz nos vamos a ir hasta el departamento de Oruro. Al momento, cielo despejado, 12 grados la temperatura. En la tarde van a continuar con el cielo despejado, 20 la máxima y 14.

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1: Bueno, y de Oruro nos vamos a pasar a Potosí.
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1: Al momento en el centro de la ciudad ahí de Potosí.
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1: La máxima que tendrán el día de hoy será de 22 grados y en la nochecita 14 grados. Así estará Potosí centro. Ahora, ¿cómo estará este sector de Uyuni? Una temporada para ir a visitar este sector, ¿verdad? De Uyuni. Este es un lugar privilegiado por los turistas, donde dicen que se une la tierra con el cielo.
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1: ¿Por qué le decimos un lugar, una fecha, o sea, un tiempo preferido? Porque, o sea, allí no está lloviendo, no está haciendo frío. Aunque hay días que sí, las temperaturas descienden drásticamente en este sector de Uyuni, pero por esta temporada, no. Al momento, cielo despejado en este sector de Uyuni, 10 grados la temperatura. En la tardecita van a continuar con el cielo despejado, 17 la máxima. En la noche, 11 grados. Casi similar a lo que va a suceder acá en la ciudad del Alto. Actualmente nosotros tenemos la temperatura de 11, 12. La máxima que llegaremos a alcanzar será de 18 y en la nochecita igual, casi la misma temperatura allá en este sector de
0: Uyuni.
1: Bueno, y del occidente, ahora sí, nos vamos a pasar a los valles.
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1: Y en este sector de Tarija, ciudad, la temperatura actual 23 grados, 23 grados, el cielo poco nuboso, en la tardecita se va a ocultar el sol allá en la ciudad de Tarija. 30 grados será la máxima y en la noche 24 grados. Va a ser buen tiempo allá en Tarija, ¿no? El día de hoy no hay pronóstico de lluvia, nada. En este sector de Tarija la mínima que se va a registrar el día de hoy será de 14 grados. Y la máxima para hoy será de 30 grados.
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1: O sea, en Oruro hoy día no va a llover. En Tarija no va a llover.
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1: Bueno, y de Tarija nos vamos a pasar a Chuquisaca.
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1: Chuquisaca centro, al momento presentan un cielo poco nuboso, 20 grados la temperatura actual. En la tarde van a continuar con este cielo con nubes, 27 la máxima. Y en la noche, 13 grados. En Tarija este día va a ser más calor, ¿verdad? 30 grados.
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1: Bueno, tampoco hay pronóstico de lluvias en el departamento de Chuquisaca. Sí, cielos nublados en parte de la tarde.
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1: Y de Chuquisaca, de un salto, sí, de un salto aparecemos en este sector del aeropuerto.
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1: Cielo despejado al momento, 22 grados la temperatura. En la tardecita van a aparecer algo de nubes, 31 será la máxima, 31 grados será en la tarde la temperatura y en la noche 11 grados.
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1: Así estará este sector del aeropuerto el día de hoy lunes 12 de octubre allá en Cochabamba.
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1: Bueno, y con este dato ya prácticamente cerramos, ¿verdad? Este sector de los valles, donde comprenden los departamentos de Tarija, Cochabamba y Chuquisaca. Ahora sí, nos vamos a trasladar a los lugares más calurosos del departamento, del país, hablamos de Bolivia. Bueno, el día de hoy, allá en Cochabamba, sí, tampoco. Sí, hay pronóstico de lluvias, ¿no? Aunque en algunos sectores va a continuar el cielo nublado, por ejemplo, en este sector de Misikuni. En la tarde hay pronóstico de chubascos aisladísimos, o sea, van a estar lejísimos. Tiene la cara bonita. Pero bueno, es el único sector, porque los demás sectores, o sea, va a haber, van a tener cielo despejado y algo de nubes en la tarde. 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Bueno, ¿y qué tal si el día de hoy, qué tal si la mañana de hoy, hoy lunes 12 de octubre, ya conociendo las temperaturas del sector del oriente, nos vamos directamente al departamento de Santa Cruz? Aunque el día de ayer, sí, Santa Cruz tuvo algo malo que sucedió allá. Una joyería en plena avenida Bush, sí, resultó atacada. Y lo más llamativo, empezaron este atraco, prácticamente este asalto a esta joyería, disparando arriba, al aire, para que toda la gente que estuviera por ahí, bueno, pues se fuese, escapase rápido. Yo no entiendo. Bueno, y en el departamento de Santa Cruz vamos a revisar, a ver, el aeropuerto de Birubiru, este aeropuerto internacional.

Bueno, antes de empezar con este lado del oriente, a ver, le queremos mencionar algo. Usted, tal vez que viaja de aquí a Cochabamba, ¿verdad?, por negocios, y conoce la terminal, ¿verdad?, la terminal de allá de Cochabamba. Bueno, muy pronto, creo que va a ser más temprano que tarde, esta terminal se va a trasladar, no sabemos hasta qué sector, a la nueva terminal, y es casi similar a la terminal metropolitana que tenemos acá, casi similar. Ya debe faltarles alguito, nada más se va a trasladar esta terminal prácticamente allá, ya no va a estar ahí en pleno centro. Y en este sector donde ahora actualmente es la terminal, se va a construir un centro comercial, ¿sí? Un centro comercial grande, enorme, donde, bueno, pues este espacio, no sabemos a quién le pertenecerá, tal vez a la alcaldía, a la gobernación, pero en este sector se va a construir como un mall center, como le decíamos, un centro comercial gigantísimo, grande, donde ya se está procediendo a la venta de espacios, ¿no?, de oficinas, ¿no?, y en este sector justamente de la terminal, allá en Cochabamba. Quizás le digo a usted que tanto viaja, viene y va, le digo, de Cochabamba a La Paz, Cochabamba, quizás esté interesado. Bueno, ahora nuevamente vamos con el reporte del clima allá en Santa Cruz, en el Aeropuerto Internacional de Birubiru. Actualmente presentan el cielo nuboso, 25 grados la temperatura. En la tardecita van a continuar con el cielo nuboso, 28 grados la temperatura, y en la noche 17. En cuanto a temperaturas, miren, ¿no?, Tarija 30 grados. Y en Santa Cruz, en este sector del aeropuerto, 28 será la máxima. Como tienen el cielo nublado el día de hoy allá en Santa Cruz, a ver, revisemos en algunas provincias, ¿verdad?, sectores, y si va a llover el día de hoy. Van a tener, sí, cielo nublado prácticamente hoy día. Santa Cruz va a estar nublado. Por ejemplo, en Camiri hay pronóstico de lluvias en la noche.

0: sí vamos revisando de a poquito las provincias que comprenden Santa Cruz de la Sierra. El día de hoy van a tener cielo nuboso, prácticamente casi en todas las provincias, sí. Pero no hay, sí, no hay pronóstico de lluvia, solamente en un solo sector. Bueno, y de Santa Cruz nos vamos a ver a este otro extremo. Tarija está en un extremo, está en la parte baja, ¿verdad? Y ahí viendo el mapa de Bolivia. Y Pando está arriba.
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0: Bueno, y en Pando ahí vamos a revisar lo que es cobija.
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0: Bueno, actualmente tienen el cielo nuboso, 31 grados la temperatura. En la tardecita, en este sector de cobija va a llover.
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0: Sí, hay lluvia, hay pronóstico de lluvia, por momentos también va a haber sol. En la noche, nuboso, 23 la temperatura mínima y la máxima, hoy en Pando, será de 36 grados.
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0: Bueno, y si vamos revisando también allí en las provincias que comprenden el departamento de Pando, le contamos que en la tardecita, y en la tarde prácticamente va a llover en Pando. Bueno, y ya para ir finalizando, visitamos lo que es el departamento de Beni y también vamos a revisar ahí Trinidad. Al momento, este sector de Trinidad presenta un cielo poco nuboso, 25 grados la temperatura. En la tardecita, cielo nuboso, pero la máxima estará de 32 grados, así estará la temperatura. En la noche, 23.
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0: Bueno, en el departamento de Beni, también en algunas provincias, algunas, no todas, ¿verdad? El día de hoy también va a llover. Van a tener cielos nubosos en la tarde, chubascos aislados, así. Así estará Beni el día de hoy.
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0: Bueno, hasta acá, sí, llegamos con... A ver, ahí llegamos con las temperaturas en los diferentes departamentos que se va a sentir el día de hoy lunes 12 de octubre. La máxima acá en la ciudad del Alto, 18 grados, y allá en el centro va a estar 24 grados, no se olvide llevar sus paraguas.
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Se ha llevado a cabo el Wine Apex acá en la ciudad del Alto. Le decimos que se llevó a cabo porque prácticamente esta feria ha finalizado el día de ayer domingo 11 de octubre. Bueno, y las personas que pudieron asistir, la entrada era gratuita. Y bueno, usted podía encontrar allí de todo, ¿no? Podía encontrar tejidos, artesanías, bastantes marcas del café de allá de los Yungas, chocolates también. También estaban presentes empresas de marcas como, por ejemplo, hablando de, a ver, esto de herramientas para aquellos que también trabajan en el rubro de la automotricidad, de los autos, de la mecánica. También había un stand gigante. La empresa Vela con sus productos ahí, ¿no? De shampoos, de tintes, estaba presente, y otras empresas reconocidas de acá de la ciudad del Alto. Ayer prácticamente se cerró esto del Wine Apex 2026. Y para el cierre, bueno, habían algunas ofertas.

todo se llevó por poquísimos días. Miren, ha iniciado el 7 de octubre y el día de ayer prácticamente ha finalizado. Esto se ha llevado a cabo en la terminal metropolitana de El Alto. Y se ha querido mostrar un poquito, ¿verdad?, de lo que se produce acá en la ciudad de El Alto, ¿no? Bueno, le decíamos, habían bastantes stands, sí, habían stands grandes, también habían stands pequeños, pero bueno, es una manera de dar a conocer lo que, bueno, pues lo que también no solamente se produce acá en la ciudad del Alto, sino también las empresas, también empresas que legalmente establecidas, como por ejemplo importadoras que abastecen de determinados artículos a las personas. Había usted ahí desde comida, había desde artículos de belleza, ¿no? Vestimenta.

creo que muy pronto vamos a estrenar, ¿verdad?, nuestro campo ferial acá en la ciudad del Alto. Algo similar, pero no tan grande, tal vez como el Chuquiago Marca que hay en el centro de La Paz, pero algo vamos a tener acá en La Paz, aquí en el Alto. Y yo creo que este Huayna Fex ya va a ser un poquito de más días, más empresas. Bueno, usted podía haber ahí encontrado, hablando del rubro textil, habían carteras, billeteras, también había alimentos, habían empresas donde también acá fabrican colchones, almohadas.

acuerdo, y algo que llamó la atención del WaynaFest 2026 fue que acá en el Alto se buscaba el plato metrópoli alteño. Y según usted, ¿cuál sería ese platito metrópoli de acá de la ciudad del Alto? Ese ajicito de fideo, o tal vez el pesque de quinoa, el guayaque, la sopita de fideo, o el aftapi,

Yo creo que entre todos esos platos que le mencionamos, ese ajicito de fideo famosísimo, ¿verdad?, que está presente en los colegios, en las universidades, ahí en la calle. Uno por el costo, a pesar de que algunos, le digo, lo venden en 8, otros lo venden en 5 bolivianos, acompañado ahí ya sea de su torrejita que le dicen, ¿verdad?, o de la salchicha, o del silpanchito, del huevo frito, huevo cocido.

0: Bueno, y vamos continuando, a ver, acompáñenos a revisar, a ver, ¿cómo están las rutas de Bolivia? ¿Hay bloqueos, hay desvíos? Para, bueno, aquellos viajantes, sí, aquellas personas que van a viajar el día de hoy. La Administradora Boliviana de Carreteras reporta circulación condicionada en tramos de 5 departamentos debido a trabajos viales, inundaciones y otras contingencias, ¿no? Si tiene previsto viajar este lunes 12 de octubre, presta atención. Antes de arrancar el motor, revisa el estado de tu ruta. La Administradora Boliviana de Carreteras reportó varios sectores de la red vial fundamental con circulación condicionada por inundaciones, trabajos de mantenimiento y construcción. También hay cierres temporales, desvíos y hay un bloqueo. Las restricciones afectan a tramos de Santa Cruz, Pando, Tarija, Chuquisaca y La Paz. En algunos sectores se permite el paso con precaución, mientras que en otros existen horarios específicos de circulación o rutas alternas habilitadas. Atención, conductores, una inundación mantiene restringida la circulación en este tramo. Hablamos de San Lorenzo Salinas. Los vehículos medianos y pesados tienen limitaciones para transitar, mientras que los vehículos livianos pueden pasar con precaución. Antes de salir, verifica si las condiciones del sector permiten realizar el recorrido de manera segura. Bueno, hablamos de otro tramo que es Bermejo La Angostura. Hay restricciones en Petacas. En el sector de Petacas se ejecutan trabajos que limitan la circulación vehicular entre las 10:00 y las 13:30. Si tu ruta pasa por esta zona, organiza tu horario para evitar esperas y posibles retrasos, ya que en este sector de Petacas, entre Bermejo y La Angostura, desde las 10:00 hay restricción vehicular hasta las 13:30. Bueno, y en el departamento de Pando también hay desvíos y en este departamento hay un punto de bloqueo. En el kilómetro 185 hasta La Floresta hay un paso habilitado con desvíos. El tramo se encuentra transitable con desvíos debido a trabajos de construcción. La recomendación es utilizar únicamente las rutas alternas habilitadas y respetar la señalización instalada en este sector. También en el departamento de Pando hablamos de este tramo. Por venir hasta el kilómetro 185, ahí están reportando un punto de bloqueo. Este punto de bloqueo es por motivos sociales a la altura de un aserradero cerca del punto de peaje. La medida puede ocasionar interrupciones y demoras. Si tiene previsto circular por este sector, verifica la situación antes de emprender el viaje. Y el departamento de Tarija, hay cierres en la central hasta San Antonio. Hay una circulación condicionada de lunes a sábado, y hoy es lunes, ¿sí, no? El trámite es transitable con desvíos, pero presenta restricciones en los siguientes horarios, en este sector de la central hasta San Antonio, desde las 7 de la mañana hasta las 12 del mediodía, y en la tarde de 2 de la tarde a 6 de la tarde. Si vas a pasar por esta zona, toma en cuenta los periodos de cierre y planifica tu recorrido con anticipación. En el departamento de Chuquisacas hay un desvío en este sector de la Muela del Diablo, entre Taperillas y el límite con Santa Cruz. Este sector de Muyupampa, ¿sí?, la circulación se mantiene habilitada con desvíos debido a un corte vehicular ocasionado por trabajos en el sector Muela del Diablo en Muyupampa. Los conductores que atraviesan por estos sectores deben utilizar los desvíos establecidos, respetar la señalización y prever posibles demoras durante el recorrido. Y acá en La Paz, bueno, le hablábamos del puente Chaco y puente Villa, restricciones de lunes a domingo ahí en este sector, y este tramo presenta horarios específicos de restricción de lunes a sábado en este sector de puente Chaco, puente Villa. Y las restricciones son en los horarios de 8 a 12 del mediodía, y esto es de lunes a sábado, ojo, y de 1:30 hasta las 6 de la tarde, ¿no? Y los domingos de 8 de la mañana hasta la 1:30 de la tarde. Bueno, y en otro sector de La Paz hablamos de Unduavi, puente Chaco. En el sector de Yerbani, Tres Marías, también se reportan limitaciones para la circulación vehicular en los siguientes horarios: de 7 de la mañana a 11 del medio, a 11 a 11 de la mañana, y en la tarde de 3 a 9 a 7, a 7 de la noche. En este sector de Yerbani, Tres Marías, de 7 a 11 y de 3 a 7 de la noche. Esto de, a ver, estos son, este sector de Unduavi es de lunes a domingo. Bueno, y la ABC dispone de herramientas digitales para consultar la transitabilidad de los diferentes tramos de la red vial. 11 de la mañana con 3 minutos, momento de hacer una pausa.
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2: Son las 11 de la mañana, 3 minutos.
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11 de la mañana con 5 minutos, ya prácticamente ingresando a la segunda hora. Bueno, a ver. ¿Cómo le decimos esto? A ver, una inteligencia artificial se escapó. Sí, aunque una inteligencia artificial no sea una persona, bueno, le contamos que se escapó de control y reportó un crimen falso a la policía. Miren sus habilidades. Bueno, le contamos que este incidente ocurrió en una prueba interna con un modelo automatizado de Anthropic, la compañía que desarrolla el chatbot Claude. Miren, nomás con esto, miren, de este modelo automatizado. El día de ayer, lo ocurrido en Santa Cruz con ese atraco a mano armada en la avenida Bush a una joyería, si todas estas empresas estuvieran conectadas a este tipo de modelos, de inmediato lanzarían una alerta a la policía y estos modelos, por ejemplo, ya identificaran el tipo de asalto, si es con armas, sin armas, cuántas personas. O sea, para eso se necesitarían cámaras inteligentes y de inmediato, hasta contar tres, la policía más cercana tendría que llegar a acercar este lugar. Qué interesante, le digo, es la automatización de la información. Y esto todo, le digo, gracias a la tecnología. No sabemos, le digo, hasta el momento si tienen previsto allá entre la gobernación, la alcaldía, utilizar este tipo de prácticamente programas que puedan alertar de manera inmediata a la policía para que puedan prácticamente frustrar este tipo de atracos. Bueno, le contamos que el Departamento de Policía de Filadelfia, en Estados Unidos, reveló que un agente de inteligencia artificial de Anthropic, la compañía que desarrolla el chatbot Claude, reportó un crimen falso en una plataforma online utilizada para la recopilación de pistas sobre homicidios sin resolver. O sea, a estos programas prácticamente les dan información, datos, ¿verdad? Datos para que puedan ir aprendiendo. Y en este programa que estaba siendo prácticamente entrenado, se ha escapado. Sí, sí, se ha escapado una inteligencia artificial y ha dado una falsa alarma. Eso es porque recién le están entrenando, por eso se les escapó. Bueno, si bien la denuncia fue marcada como spam y no fue investigada por las autoridades, el incidente profundiza el debate acerca de los riesgos asociados a la IA agéntica y su creciente nivel de autonomía. Qué interesante, ¿no? IA agéntica, de agentes. Bueno, en los últimos meses se dieron a conocer diversos incidentes de esta especie, también protagonizados por inteligencias artificiales, que escapan del control humano. Porque aunque sea un programa, aunque sea una IA, sigue teniendo el control de los humanos, ¿no? Estos complotan entre sí y concretan acciones reñidas con las buenas costumbres e incluso con los marcos legales. El caso más resonante fue el ataque de modelos de OpenAI a Hugging Face, en el que más de 700 agentes se organizaron para vulnerar a esa plataforma. Una IA de Anthropic denunció un crimen falso a la policía y lo han puesto allí en signos de interrogación grandes y dice: ¿alucinación o rebeldía? ¿Acaso los programas se pueden rebelar? Según informó la CBS News, el modelo automatizado de la startup estadounidense envió la pista falsa a Philly Unsolved Murders, un sitio web que la policía de Filadelfia utiliza para recibir avisos de los ciudadanos sobre crímenes
y eventualmente iniciar investigaciones. Además de brindar apoyo a las familias de las víctimas, el portal ofrece recompensas económicas por información útil que permita avanzar en casos sin resolver. Luego de que las autoridades divulgaran el informe engañoso de la IA que se escapó, pero se escapó al control de los humanos, Anthropic detalló que fue enviado el 18 de julio y que al descubrir ese comportamiento a fines de septiembre, notificaron a la policía. En declaraciones a Engadget, las autoridades señalaron que la decisión de comunicar el incidente al público persigue la transparencia gubernamental y la rendición de cuentas. Además, explicaron que si bien recibieron el reporte falso, no iniciaron investigaciones relacionadas. El proceso habitual para las pistas sobre delitos requiere una revisión y validación humana antes de que cualquier información se difunda para su seguimiento, independientemente de quién envíe o de cómo llegue al departamento. Una pista es un dato que debe evaluarse, no un hecho confirmado, subrayar. Por su parte, la compañía que dirigen los hermanos Amodei indicó que publicará un informe completo sobre lo que sucedió y que lo entregará a la policía de Filadelfia. Los datos preliminares apuntan a que se trata de otra prueba interna en la que modelos de IA se escaparon del control humano. Tal como señalamos, el paradigma de estas rebeliones es el ataque de agentes de OpenAI a Hugging Face. Sin embargo, sistemas de Anthropic también protagonizaron casos similares. En julio, los desarrolladores de Cloud admitieron que sus modelos habían hackeado a 3 empresas durante una prueba. Luego, la firma confirmó en un informe que científicos utilizaron sus modelos para eventualmente diseñar armas biológicas. Esas son las noticias del ámbito tecnológico a nivel mundial.

Bueno, y hablando de la tecnología, los GPS, ¿verdad?, están o van o están jugando un rol importante en algunos hechos delictivos. Hablando de autos, también podemos hablar de celulares.

programas que están siendo entrenados por las diferentes inteligencias? El rastreo del GPS de uno de los celulares robados a una pareja llevó a la policía hasta un inmueble en la pampa de la isla, en la capital cruceña, donde se encontraron teléfonos móviles, motocicletas y otros objetos presuntamente robados, además de un arma de fuego. De acuerdo con el reporte preliminar de las fuerzas del orden, el hallazgo se produjo horas después del asalto que fue registrado por cámaras de seguridad. El hecho ocurrió la madrugada de este domingo, cuando las víctimas estaban en la puerta de un negocio cercano a su domicilio. Fue ahí cuando dos delincuentes llegaron en una motocicleta, realizaron un disparo al aire y les arrebataron sus celulares antes de escapar. Con la ubicación de uno de los teléfonos, los efectivos llegaron hasta una vivienda que presuntamente pertenece a uno de los autores del robo. En el lugar encontraron varios objetos cuya procedencia deberá ser establecida, entre ellas el arma que presuntamente se usó para cometer el asalto. Y tras lo ocurrido, familiares de las víctimas y vecinos del sector pidieron mayores controles policiales en la zona, donde la pareja fue sorprendida por los asaltantes a pocos metros de su domicilio.

Pero y este tipo de hechos no se dejan esperar, y algunas personas, hablando de los vecinos de determinadas zonas en donde ocurren este tipo de asaltos, atracos, bueno, algunos a veces deciden hacer la justicia por mano propia. Bueno, le contamos que llegaron a tiempo en este caso, ¿no? Porque recordemos que hace meses atrás un hecho que fue allí publicado en las redes sociales, un hecho de así de este tipo de eventos que acontecen, le digo, y que lamentablemente terminó en prácticamente en que a estas personas, a los supuestos ladrones, bueno, pues les prendieron fuego. Bueno, eso es algo para recordar, lo que la gente prácticamente en algunos momentos dice que ya está cansada porque no hay policías, y bueno, pues deciden actuar de esta manera para poder evitar que personas que se dediquen a este tipo de hechos lleguen hasta estos determinados sectores y bueno, digan, no sé, para hacerles tener miedo. Bueno, en este caso la policía evita el linchamiento de dos adolescentes acusados de robo. Efectivos de la Dirección Provincial de la Policía de Betanzos intervinieron en la comunidad de Lagunillas, en el departamento de Potosí, para evitar que dos adolescentes, miren, no, por eso no sé qué está pasando con la juventud, con estas nuevas generaciones, adolescentes de 15 y 16 años fueron agredidos por un grupo de comunarios que los acusaba de participar en el robo de 100.000 bolivianos. De acuerdo con el reporte policial, los uniformados acudieron a la unidad educativa de la comunidad tras recibir una llamada de alerta que advertía sobre el riesgo que corrían los menores de edad. Al llegar, los encontraron amarrados a los mástiles del establecimiento educativo, mientras alrededor de un centenar

centenar de personas participaban de un cabildo. Los comunarios señalaban a los adolescentes de 15 y 16 años como presuntos responsables del robo de dinero en la zona, un caso que ya se encuentra en investigación y está bajo conocimiento del Ministerio Público. Mediante labores de mediación y persuasión, los policías lograron que la turba libere a los menores y los trasladara al salón de actos de la unidad educativa. Posteriormente, llegaron al lugar el asistente fiscal Michael Garzón Aguirre y la abogada de defensoría, quienes participaron en las gestiones para que los comunarios desistieran de tomar medidas por cuenta propia. Tras varias intervenciones, se logró poner a salvo a ambos adolescentes, quienes quedaron bajo el cuidado de sus padres mientras continúan las investigaciones.

Bueno, y noticias también de este tipo de hechos, estafas que han ido creciendo en el transcurso de estos meses y días. La policía boliviana atendió 2.826 denuncias de estafa en 6 meses. Santa Cruz de la Sierra es el departamento con más casos denunciados, concentra cerca de un tercio de las denuncias, le siguen los otros departamentos del eje troncal, y las autoridades alertan especialmente por los engaños en plataformas digitales. Las estafas continúan en aumento en Bolivia, con modalidades que se trasladan cada vez más al entorno digital. Ofertas falsas de productos, compraventa de divisas, supuestas inversiones con ganancias extraordinarias y mensajes de suplantación de identidad forman parte de los mecanismos utilizados para engañar a la población. Según datos preliminares de la Policía Boliviana, difundidos por el Observatorio Boliviano de Seguridad Ciudadana y Lucha contra las Drogas, durante el primer semestre de este 2026 se registraron en total 2.826 denuncias por estafa en el país. El departamento de Santa Cruz concentra la mayor cantidad, con 993 casos, que vendrían a ser el 35.1%, seguido de La Paz con 740 casos y Cochabamba con 419 casos. Por otra parte, Chuquisaca reportó 288 denuncias, Tarija 155 denuncias, Potosí 95 denuncias, Beni 85 denuncias, Pando 47 y Oruro 4 denuncias.

Bueno, Santa Cruz está allí llevando la delantera en cuanto a denuncias de este tipo de hechos delictivos que se hacen a través de las redes sociales, y Oruro prácticamente está con el 0.1%. ¿Será que en este departamento también de Oruro quizás ocurran este tipo de hechos y quizás no están siendo denunciados? O también como en el departamento de Pando o Beni, que están con un porcentaje muy bajo, aunque no sabemos de esta cantidad, que son 2.826, cuántos casos se les atribuiría a estos departamentos, que representan prácticamente el 3.4% en Potosí, en Beni 3%, Pando 1.7% y en Oruro 0.1%. Hay algunas personas que no quieren denunciar, ¿no? No quieren denunciar este tipo de hechos. Bueno, el panorama también refleja la incidencia de los fraudes cometidos mediante plataformas digitales. En Tarija, la Fuerza Especial de Lucha contra el Crimen atendió 91 denuncias por estafa desde enero hasta junio de 2026, y de estas denuncias, 74 se originaron en redes sociales. Digital ATT informó que su plataforma bloquea la estafa. Recibió 16.821 reportes por presuntas estafas digitales. A escala nacional, la Autoridad de Regulación y Fiscalización de Telecomunicaciones y Transportes ATT informó que su plataforma bloquea la estafa. Recibió 16.821 reportes por presuntas estafas digitales entre el 1 de enero y el 17 de julio. De este total, 9.374 fueron declaradas procedentes y 7.004 casos improcedentes, y 443 casos seguían en proceso. Como resultado de estas denuncias, se bloquearon 13.516 equipos móviles y se cortaron 10.846 líneas telefónicas vinculadas a las denuncias. Entre las modalidades detectadas figuran los contactos de personas que se hacen pasar por trabajadores de empresas telefónicas para obtener información personal o códigos de verificación. Las autoridades también alertaron sobre páginas fraudulentas que utilizan nombres e imágenes institucionales para ofrecer supuestas inversiones y captar dinero. En Tarija, la Fuerza Especial de Lucha contra el Crimen advirtió especialmente sobre la compra y venta de artículos, desde alimentos hasta artefactos electrónicos, y también sobre las transacciones en la compra y venta de moneda extranjera. En particular, este tipo de denuncias se registraron en los municipios fronterizos. La modalidad consiste en que una persona ofrece pesos argentinos y pide que le depositen en bolivianos. Se compromete a entregar la divisa extranjera en físico, sin embargo, una vez que se concrete el pago, se desconecta y apaga el celular. La primera semana de octubre, la policía boliviana también alertó sobre la proliferación de estafas en redes sociales y plataformas digitales. Lanzaron una especial alerta sobre la modalidad de ofertas de trabajo, en la que se solicita información a los posibles postulantes. En agosto también alertó la falsedad de una modalidad de engaño en la que circulaba un link que dirigía a una supuesta plataforma de consulta de infracciones de tránsito para que la población ingrese sus datos, luego mediante anuncios de ofertas para la obtención de licencias. La policía recalcó que en todos estos casos, la recomendación consiste en verificar la identidad de las personas y la legalidad de los negocios antes de entregar datos o hacer un depósito
a cuentas de desconocidos, además de guardar cualquier recibo y comprobante que acredite las transferencias. La estafa está tipificada en el artículo 335 del Código Penal. Incurre quien, mediante engaños, artificios o inducción a error, logre sonsacar a otra persona dinero o un beneficio económico, se establece una condena de 1 a 5 años de privación de libertad. A esto se le pueden sumar agravantes como la cantidad de víctimas y el tipo de engaño, como el caso de esquemas piramidales. De ser así, la condena puede llegar a los 10 años de cárcel.

0: 11 de la mañana con 30 minutos. Acompáñenos a hacer este cortecito y ya cerramos con la última media hora que tenemos para compartir con ustedes.
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0: 11 de la mañana con 33 minutos.
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0: Bueno, en algún momento, le digo, se aprovechará esto que de cada persona acá en la Ciudad del Alto, digo, ha aprendido a hacer algo. ¿A qué nos referimos? Ha aprendido tal vez de repostería, ha aprendido de tejidos, ha aprendido de, por ejemplo, estos cortes, para hacer cortes, belleza, no sé qué le llaman.
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0: O tal vez aquellas señoras que aprendieron a hacer centros, esos mandilitos que son solamente como adorno en la parte de adelante, faldas, polleras.

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1: Habría que levantar una lista, ¿no? O hacer como un censo acá en la ciudad del Alto y e ir preguntando tanto a mujeres y varones a ver qué es lo que han aprendido y en dónde han aprendido. Lo que les falta es perfeccionar eso de lo aprendido. Nos queremos referir a una feria dominical que ha reunido a más de 100 emprendedores del Alto. ¿Cuántos más habrán? Porque a veces se realizan ferias y uno no, ni se llega a enterar, cuando ya ha finalizado nomás uno se entera. Bueno, más de 100 emprendedores del Alto mostraron ayer su talento en repostería, artesanías en general y gastronomía. La feria fue organizada por la alcaldía en el Distrito 1. La actividad contó con la presencia de Nadir Palombo, subalcaldesa del Distrito 1. Es importante el movimiento económico para nuestro distrito y, por supuesto, para darles espacios recreativos para nuestras familias, sostuvo. De este modo, el municipio genera estos espacios para que la población visite y conozca la producción hecha por manos alteñas, fruto del esfuerzo de pequeños empresarios formados en los cursos de capacitación de la Unidad de Desarrollo de la Mujer. La feria dominical se realiza de forma mensual y la meta trazada por la subalcaldesa es que hasta fin de año pueda realizarse de manera quincenal para seguir fortaleciendo la economía familiar. Y esto hablando de la repostería. Esto también se ha llevado, como le digo, a ganarse el día a día. ¿Por qué? Ahí personas que aprendieron de repostería y justamente un día antes, para el día siguiente, preparan, no sé, 10 empanaditas, 10 pay de manzanas, o 10, no sé, así, tortitas, no sé, hay quequecitos. Y justamente, le digo, hacen en pequeñas cantidades, justamente para venderlo en el día y con las ganancias de ese día, bueno, preparar sus alimentos para el día siguiente.
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1: Justamente hablando de masitas, se viene el Día de los Difuntos, ¿verdad? Y en redes sociales también se está ahí viendo estos anuncios donde dice: no se preocupe, usted no prepare ni su pan ni sus masitas. Nosotros le entregamos por docena y por variedad, ya en cajitas mismas hechas para que usted pueda solamente distribuir a las personas que van a elevar oraciones por aquellos seres que ya no están acá en la tierra.

Bueno, ahora sí, momento de pisar la tierra. En los barrios la gente sigue sufriendo. El defensor exige a la ANH fiscalizar a distribuidores de gas licuado de petróleo. Bueno, y hablando de gas licuado de petróleo, siempre sabemos escuchar acá, ¿no? De fondito, el carro gasero, le decimos, ¿no? Porque ese sonidito que emiten de su bocinazo para anunciarle que está pasando por ahí el carro gasero, el carro distribuidor de gas licuado, de las garrafas, bueno, no lo hemos escuchado hasta ahora. Y los anteriores días sí solíamos escuchar. Funcionarios de la Defensoría del Pueblo se trasladaron este lunes hasta la planta de Sencata, de Yacimientos Petrolíferos Fiscales Bolivianos, ubicada en la ciudad de El Alto, para verificar el proceso de envasado del gas licuado de petróleo. Estuvimos en la planta de Sencata verificando la producción de GLP en el marco de nuestras acciones de prevención de la conflictividad. Comprobamos que el envasado es regular, pero en los barrios la gente sigue sufriendo por filas y sobreprecios. Entonces, uno se pregunta, si en la planta de Sencata están con la continuidad de la producción del envasado de garrafas, ¿qué es lo que está sucediendo? ¿Por qué hay filas?

no solamente la gente está sufriendo por hacer filas, sino también por los sobreprecios. Así lo ha informado el defensor del pueblo, Pedro Callisaya, mediante sus redes sociales. En los últimos días se volvieron a observar filas de personas con garrafas en busca de GLP en algunas ciudades como La Paz, El Alto. Exigimos a la ANH fiscalizar a las distribuidoras en las calles para proteger la economía familiar, dar tranquilidad a la población y evitar que el malestar escale, agregó Callisaya. La semana pasada, la ANH informó que fortaleció el control a la distribución y comercialización de GLP en distintas ciudades del país.

¿Qué estará pasando con las garrafas de gas licuado de petróleo? ¿A dónde se están yendo o quién se los está llevando? Bueno, y con referencia a los combustibles y yacimientos petrolíferos fiscales bolivianos, activa 1.200 cámaras para fortalecer el control de suministro de combustible. YPFB reforzó el control de suministro de combustibles líquidos y gas licuado de petróleo con la activación de 1.200 cámaras de seguridad instaladas en 98 puntos estratégicos del país. Estas incluyen estaciones de servicio, plantas de almacenaje de combustibles líquidos y plantas engarrafadoras de gas licuado de petróleo. La medida permite una supervisión continua del abastecimiento de gasolina especial diésel y gas licuado de petróleo en todo el territorio nacional. A través de su Centro Nacional de Monitoreo, la estatal realiza un seguimiento sistemático de la cadena de distribución y comercialización desde la programación y asignación de volúmenes hasta la entrega final en los puntos de abastecimiento. Este centro nos permite controlar en tiempo real mediante el sistema de cámaras Hikvision y aplicaciones de dashboard, el carguío, el descarguío y los flujos de ingreso y salida de los camiones cisterna que transportan carburantes. Asimismo, se monitorean los sistemas de facturación y seguimiento, explicó Fernando Fernández, director de gestión de proyectos de TI Corporativo de YPFB. El Centro Nacional de Monitoreo fue implementado el 15 de septiembre pasado a requerimiento de la Presidencia Ejecutiva de YPFB. La infraestructura ubicada en La Paz complementa la capacidad de monitoreo existente en Santa Cruz de la Sierra y fortalece el seguimiento de las operaciones a nivel nacional. Cuando se detecta alguna anomalía que no coincide con la programación prevista, se reporta de forma inmediata, todos los eventos del día quedan registrados y al final de la jornada, tras un proceso de consolidación, se envía un informe ejecutivo a las principales autoridades, agregó Fernández. Y en coordinación con la Agencia Nacional de Hidrocarburos y la Policía Boliviana, YPFB desarrolla acciones operativas y logísticas para resguardar la distribución y garantizar la provisión continua de combustibles a la población. De acuerdo con la programación del Comité de Producción y Demanda, PRODE, los volúmenes se despachan desde las plantas de almacenaje hacia las estaciones de servicio y los clientes finales conforme a los requerimientos establecidos. YPFB ratificó que cuenta con saldos suficientes de gasolina especial, diésel y gas licuado de petróleo para contribuir a la continuidad del suministro en todo el territorio nacional.

Exactamente 14 minutos nos separan ya de las 12 del mediodía. El Cementerio General de La Paz pide regularizar deudas para evitar reversión de sepulturas perpetuas. La falta de pago de este servicio durante 5 años dará lugar a la extensión del derecho de uso y la reversión de la sepultura. De la fuente AVI, el gobierno municipal de La Paz, a través de la entidad descentralizada municipal de Cementerios de La Paz, llamó este domingo a verificar y regularizar los pagos pendientes por el servicio de conservación y limpieza de vías de circulación para evitar la reversión de sepulturas. Se comunica a los titulares de sepulturas perpetuas del Cementerio General de La Paz, así como a sus familiares y deudos, que deben verificar y regularizar los pagos pendientes por el servicio de conservación y limpieza de vías de circulación, se lee en un comunicado de la entidad. Recordó al respecto que el reglamento interno de Cementerios de La Paz establece que la falta de pago de este servicio durante 5 años dará lugar a la extinción del derecho de uso y a la reversión de la sepultura, para lo cual deberá aplicarse el procedimiento correspondiente de abandono. En ese sentido, se exhorta a los titulares y familiares a verificar su estado de cuenta y regularizar los pagos pendientes a la brevedad posible, tomando en cuenta que el incumplimiento prolongado de esta obligación puede tener consecuencias sobre la continuidad del derecho de uso de la sepultura, instó. La entidad descentralizada municipal de Cementerios de La Paz recordó también que la condición de perpetuidad no exime del cumplimiento de las obligaciones correspondientes a este servicio. Por ello, invitó a los titulares y familiares a acudir a las oficinas administrativas del Cementerio General de La Paz para recibir información, verificar su situación y efectuar los pagos pendientes. Evite que el incumplimiento de sus obligaciones comprometa su derecho de uso, regularice sus pagos oportunamente, advirtió.

10 minutos exactamente nos separan ya de las 12 del mediodía y queremos referirnos a la ley antibloqueos que será nuevamente tratada en la Comisión de Justicia entre críticas por sanciones a autoridades. La Comisión de Justicia Plural de la Cámara de Diputados reconsiderará este miércoles 14 de octubre el proyecto de ley de libre transitabilidad y protección del pueblo boliviano después de que legisladores observaran disposiciones sobre las sanciones a quienes bloqueen carreteras y la responsabilidad de las autoridades que no atiendan oportunamente los conflictos. El presidente de esa comisión, Manolo Rojas, del Partido Demócrata Cristiano, defendió el procedimiento y pidió a sus colegas que participen en el debate antes de cuestionar el contenido de la propuesta. Hasta este momento se está redactando el artículo de la ley. Están especulando porque ni siquiera han leído la norma. Me parece peligrosa y tendenciosa esa actitud, afirmó Manolo Rojas, según declaraciones publicadas por el diario el 9 de octubre. El legislador sostuvo que la reconsideración fue solicitada dentro del procedimiento legislativo y que la comisión deberá definir si mantiene la aprobación anterior o introduce modificaciones. La sesión está prevista para las 10:00 de este miércoles. Uno de los principales cuestionamientos fue planteado por el diputado de Unidad, Carlos Alarcón, quien considera que la incorporación de sanciones para autoridades que no atiendan demandas sociales puede desvirtuar el objetivo de una norma destinada a proteger la libre circulación.

Bueno, continuando con el desarrollo de esta noticia, donde se está pidiendo que tratar la ley antibloqueos. No puede ser que en instancias de esta comisión se hayan mezclado dos contenidos completamente opuestos, donde uno termina neutralizando al otro, afirmó Alarcón. El legislador sostuvo que el texto aprobado desvirtúa el objetivo de una ley antibloqueos al incluir sanciones agravadas contra autoridades que no respondan a las demandas de los sectores movilizados. Esta ley ha mezclado dos contenidos incompatibles, reiteró Alarcón, quien dijo que esta disposición podría trasladar la responsabilidad a diferentes autoridades de los distintos niveles de gobierno, mientras los organizadores de los bloqueos quedarían sin sanción. El proyecto reúne propuestas legislativas anteriores y contempla sanciones penales para los bloqueos, con penas que varían según las circunstancias y la gravedad de los hechos. También incorpora disposiciones sobre las responsabilidades de autoridades dentro de sus competencias, un punto que generó cuestionamientos entre los propios legisladores. La comisión deberá resolver las observaciones antes de que el proyecto pueda continuar su trámite hacia el Pleno de la Cámara de Diputados. Por ahora, la norma no ha concluido su tratamiento legislativo.

Tras la denuncia contra Evo Morales por el caso terrorismo, la Fiscalía General inicia la acumulación de antecedentes. El caso terrorismo, también conocido como el caso Hotel Las Américas, se originó el 16 de abril de 2009 en Santa Cruz de la Sierra, tras un operativo policial que desmanteló a un presunto grupo armado y separatista liderado por Eduardo Rozaflores. La Fiscalía General del Estado inició la acumulación de los antecedentes contra el expresidente Evo Morales, quien fue denunciado por el caso terrorismo que data de 2009. La principal autoridad del Ministerio Público, José Urioste, citado en un boletín de prensa, señaló que esta actuación se trata de una etapa inicial de investigación por hechos presuntos, para lo cual se actuará conforme a ley. Un grupo de legisladores encabezados por la senadora de la Alianza Libre, Tomasa Yarwi, presentó una proposición acusatoria de juicio de responsabilidades contra Morales y el ex vicepresidente Álvaro García Linera, con el argumento de que cometieron presuntamente asesinato, vejaciones, torturas y privación de libertad en el marco del caso terrorismo. Urioste precisó el alcance de la actuación del Ministerio Público, que, según dijo, habilita este informe de inicio por parte del Ministerio Público para el juzgamiento del presidente y vicepresidente del Estado Plurinacional por delitos cometidos en el ejercicio de sus funciones, conforme dispone la Ley de Procesamiento Especial. Asimismo, explicó que la solicitud de juicio ingresó a la Fiscalía General del Estado el 10 de octubre mediante buzón, y el informe será presentado este 12 de octubre de 2026 ante el Tribunal Supremo de Justicia. Urioste solicitó a los magistrados que hagan conocer los actuados, providencias y resoluciones que se produzcan durante el trámite del proceso de juicio de responsabilidades. El caso terrorismo, también conocido como el caso Hotel Las Américas, se originó el 16 de abril de 2009 en Santa Cruz de la Sierra, tras un operativo policial que desmanteló a un presunto grupo armado y separatista liderado por Eduardo Rozaflores. Actualmente cursa ante la Comisión Interamericana de Derechos Humanos una denuncia de las víctimas y sobrevivientes del operativo en Hotel Las Américas para exigir una investigación y la reparación integral de los daños.

queremos referirnos a las turbinas de hidroeléctrica Ibirizú, que ya están listas para operar. El cónsul honorario general de Noruega en Bolivia, Christopher Land Hornsby Córdoba, inspeccionó los frentes de obra del proyecto hidroeléctrico Ibirizú, ejecutado por ENDE Vallehermoso, filial de ENDE Corporación, y destacó los importantes avances que registra esta mega obra rumbo a su puesta en marcha. El diplomático realizó un recorrido por la Casa de Máquinas y el Embalse de Compensación de Juntas, también por las subestaciones y la presa Sehuencas, donde pudo verificar que las turbinas están montadas y cuenta con todas las condiciones técnicas para operar. Asimismo, inspeccionó el estado de las obras civiles y el montaje electromecánico que se ejecutan en el proyecto de generación hidroeléctrica más grande del país. Hornsby subrayó el alto nivel de ingeniería del proyecto, que, según afirmó, no tiene nada que envidiar al primer mundo. Por ello, remarcó que la etapa final debe contar con el respaldo de todas las instancias para concluir la obra, y que pronto beneficia a los bolivianos con energía limpia. Estoy aquí como representante del país noruego. Vine a hacer una inspección y me llevo la gran sorpresa de que las instalaciones están prácticamente terminadas y solo falta un tema de coordinación para que empiecen a funcionar las turbinas, señaló Hornsby Córdoba. La visita del cónsul antecede al arribo de especialistas de la empresa noruega Rheinpower, fabricante de las turbinas, que llegarán al país para realizar inspecciones técnicas y puesta en funcionamiento de este componente tan importante de la hidroeléctrica, que apunta al desarrollo de energías renovables. El proyecto hidroeléctrico Ibirizú se encuentra en su fase final de construcción y contempla las centrales hidroeléctricas Sehuencas, con 198.66 megavatios de potencia, y Juntas, con 91.55 megavatios de potencia, que en conjunto sumarán una capacidad instalada de 290.2 megavatios.

0: Bueno, y esta planta hidroeléctrica, sí, está ubicada en el departamento de Cochabamba y ya están listas para operar. Y algo que cabe resaltar para que levanten la cabeza los ingenieros, no sé quiénes han sido los encargados de realizar esta mega obra, el cónsul de Noruega que ha visitado dijo: están listas para operar, las turbinas están listas para operar, y que el alto nivel de ingeniería del proyecto no tiene nada que envidiar al primer mundo. Con esa información cerramos 12 del mediodía con 4 minutos. Gracias, sí, por continuar en sintonía de su estación amiga Integración.
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0: Gracias por la sintonía nuevamente. Bienvenidos a este resumen de las noticias más destacadas de esta media jornada. Vamos a comenzar con los datos económicos, cómo estamos con los números en nuestra economía. Y comenzamos con el costo del barril de petróleo hoy día, 12 de octubre del 2026. Mis números dan $106.73. Silvia, ¿te dan los mismos?
1: Sí, Magda, ahora sí. Sí, el petróleo Brent para hoy es de $106.73. Sí, está correcto.
0: Entonces reiteramos, el precio del petróleo a nivel mundial no baja, sigue alto, a pesar de que la anterior semana ha intentado el gobierno de Donald Trump intentar bajar a través de mecanismos como que el G7, es decir, esos grupos, o mejor dicho, los países más poderosos del mundo, tenían que liberar reservas. Y para hacer bajar el precio del petróleo, principalmente del diésel, y no se logró aquello. ¿Por qué? Porque mire, los precios continúan arriba de $100 el barril de petróleo, exactamente $106 con 73 centavos está el barril de petróleo a nivel mundial. El fin de semana, lo último que está intentando Donald Trump, y eso creo que tampoco va a funcionar, es que ha hablado con el señor Putin, el presidente ruso Vladimir Putin, para pedirle que le venda petróleo. Creo que son 800 toneladas o algo así, principalmente diésel. Enseguida vamos a dar los detalles exactos, pero Donald Trump está intentando con estos mecanismos que el precio del petróleo baje. Pero el tema de fondo es el bloqueo en el estrecho de Hormuz, en Medio Oriente. Y eso no ha cambiado. Es más, el fin de semana, un barco petrolero explotó. Irán atacó a un barco petrolero que estaba pasando por el estrecho de Hormuz. Las fotografías, especialmente las noticias que llegan de cadenas internacionales, son las pruebas. Es decir, el barco explotó. Imagínese un barco de petróleo al que le disparan, no sé si con drones o con qué tipo de explosivos. Perdón, no le dispararon, estoy mal, voy a corregir. Irán ha minado el estrecho de Hormuz. ¿Qué quiere decir? Ha sembrado de explosivos el estrecho de Hormuz. Y este barco petrolero, llenito de petróleo, queriendo pasar, ha debido tocar o activar de alguna forma uno de esos explosivos y ¡pum! Voló en pedazos. El asunto es que Irán ha dicho ese barco no tenía autorización para pasar. Pero tampoco tenía autorización Irán para hacer explotar ese barco. No conocemos de daños personales, pero las fotografías han mostrado un incendio gigante.

0: porque son barcos que cargan petróleo. Imagínese, hasta una cerilla de fósforo es ¡pum! ¿No es cierto? Entonces Irán ha dicho no tenía autorización para pasar ese barco. Ese problema continúa del bloqueo del estrecho de Hormuz. Donald Trump no ha podido hasta este momento arreglar ese problema y eso es lo que mantiene el precio del petróleo por las nubes, así de alto. Y aparentemente esto no va a cambiar. El 3 de noviembre es elecciones, hay elecciones, son elecciones en Estados Unidos, elecciones de medio término. Y no sé si después de esas elecciones cambie algo, pero esa es la situación en el mundo con relación al petróleo y al precio altísimo en el que se cotiza. Y malas noticias para nosotros, ¿no? Porque nosotros compramos petróleo en el mundo. Y en el mundo el precio del petróleo está arriba de $100. Vamos a otros datos. Vamos a estar con las noticias del tema del petróleo en instantes nada más. Ah, no, me olvidaba decirle, el señor Trump habló con el señor Putin para que le venda, o para que venda, no sé si al mercado mundial o le venda a Estados Unidos, diésel, petróleo. Y a cambio de eso, Donald Trump le dijo al presidente de Ucrania, Volodymyr Zelensky, que deje de bombardear refinerías rusas. Y le dijo a los ucranianos, ya es hora de cambiar presidente, les dijo. Es decir, Donald Trump no sabe ya qué hacer para hacer bajar el precio del petróleo. Porque en febrero, luego de atacar a Irán, el estrecho de Hormuz quedó bloqueado hasta ahora. Y eso hizo subir el precio del petróleo, incluso para Estados Unidos. En Estados Unidos el precio del petróleo está indexado al precio mundial, o sea, sube a nivel mundial, a nivel internacional y sube también en Estados Unidos. Los ciudadanos norteamericanos desde febrero están pagando un precio mucho más alto por gasolina y diésel y obviamente no están contentos. Y lo más probable es que le den un voto castigo a Donald Trump el 3 de noviembre. Entonces, antes de que llegue ese día, el presidente norteamericano está desesperado por bajar el precio del petróleo, haciendo una y otra cosa, pero no arregla el problema de fondo que es el bloqueo del estrecho de Hormuz. Y obviamente los ucranianos, cuando Donald Trump les dice, ustedes dejen de bombardear refinerías rusas, obviamente que no le van a hacer caso. No le van a hacer caso a Donald Trump, porque Ucrania se está defendiendo del ataque ruso que lleva más o menos ya casi 5 años que ha invadido Vladimir Putin a Ucrania, y Ucrania se está defendiendo de ese ataque, de esa invasión. Y obviamente Ucrania manda drones o qué tipo de armas contra refinerías rusas, es donde se refina el petróleo que vendía o que vende Rusia. Pero si te atacan una refinería, entonces hay menos petróleo para vender al mundo, ¿no? Porque eso hace Rusia, vender gas y petróleo. Pero ahora en menor cantidad debido a los ataques ucranianos a sus refinerías de petróleo. Vamos ahora con el asunto del dólar. ¿Cómo estamos, Silvia, en el tema del dólar acá en nuestro país?
1: En la cotización del Banco Central de Bolivia para la venta está cotizando el día de hoy en 11 bolivianos con 73 centavos y para la compra 11,83 mal.
0: Bien, vamos a reiterar entonces, según el Banco Central de Bolivia, el dólar se cotiza hoy en 11 bolivianos con 73 centavos. ¿Y cuánto está en las calles de la ciudad de La Paz? ¿Cuánto está en las calles de La Paz? El dólar está en 11,81. 11 bolivianos con 81 centavos, más o menos parecido, centavitos menos que la cotización del Banco Central de Bolivia. Reiteramos entonces, el dólar está bajando en nuestro país. Centavo a centavito está bajando. Recordemos que hace unos días estaba encima de los 12 bolivianos. Ahora está por los 11.80 más o menos. 11.75 dice, ¿no? El Banco Central de Bolivia.
1: 11.73.
0: Perdón, 11.73 dice el Banco Central de Bolivia. ¿Y cómo están los precios de la canasta familiar? Silvia, ¿hiciste compras el fin de semana? ¿Sí? El kilo de pollo está en 17 bolivianos en La Paz, en el Mercado Rodríguez. ¿Aquí en El Alto?
1: El fin de semana estaba más de 21.
0: Hoy día en La Paz, desde 17 bolivianos el kilo de pollo en el Mercado Rodríguez. Entonces nos vamos hasta el Mercado Rodríguez. ¿Y cuánto nos cobran el pasaje? Ese es el tema, ¿no? Pero ¿sabe qué? Normalmente pensamos que aquí en El Alto es más barato el precio de los productos. Pero no siempre, como estamos viendo, ¿no? Ir hasta el Mercado Rodríguez y con el trameaje que tenemos, ¿cuántos pasajes vamos a pagar? Pagar 1, 2, 3 pasajes de ida, 3 de vuelta. No dan los números, no dan. Bien, vamos con otros temas. Día de la Mujer, el 11 de octubre. Creo que le hemos pasado sin pena ni gloria, ¿no, Silvia? ¿Sí? Yo no he visto ese gran movimiento que solemos ver. Hay un viento fuerte aquí en El Alto, le comento, fuerte el viento. El clima está rarísimo, le cuento, raro. Tenemos un cielo completamente despejado con sol, pero con un viento fuerte, fuerte. Y en el tema del Día de la Mujer, un abrazo fuerte para nuestras hermanas aquí en El Alto. Como decimos aquí, Mahachaco Mantawi, para todas nuestras hermanas. Un abrazo fuerte, que Dios las bendiga. Tenemos muchos desafíos por delante. He escuchado el fin de semana muchos artículos de noticias recordando el tema de cuántos feminicidios ya tenemos aquí en nuestro país. Ese tema es muy delicado. Y en medio de eso hay otros desafíos más. Es decir, hoy día la mujer, nosotras hemos salido a trabajar, salimos a trabajar a la calle porque no nos queda de otra. Entonces, porque en muchos casos yo creo que hay mujeres que querrían quedarse en sus casas cuidando a sus hijos, ya que es tan difícil hoy día criar hijos, es súper difícil, pero no podemos, porque o el marido no tiene trabajo, si es que hay marido, o es que no alcanza, ¿no es cierto? Y aquí en El Alto vamos a ver muchas familias donde las mujeres son madre y padre. Ese es el tema, porque en la casa seguimos con el trabajo doméstico, porque ¿quién más va a hacer, no? Entonces, y también salimos a trabajar a la calle, entonces ya no tenemos descanso. Salimos a la calle a trabajar y cuando volvemos a la casa, lindo sería que nos quedemos a descansar, ¿no? Uno, el trabajo nos está esperando ahí. Los platos sucios, las ollas sucias, hay que cocinar, hay que limpiar, hay que lavar. Entonces, mire, creo que en lugar de adelantar, estamos retrocediendo las mujeres, ¿no? En ese asunto. Porque como le digo, ya tenemos doble trabajo, fuera de la casa y dentro de la casa. ¿Qué habrá que hacer? Compartir el trabajo con la familia, encargar, delegar. Pero la responsabilidad sigue sobre nuestras espaldas. Sigue sobre nuestras espaldas porque alguien tiene que llevar las riendas, ¿no?, de la casa. Y somos nosotras. ¿Qué falta? ¿Qué no falta? Los servicios que hay que pagar, las compras que hay que hacer, etcétera, etcétera. Y las responsabilidades de los niños, de los hijos, de la escuela, cuando son jóvenes, peor todavía, sigue también sobre nuestras espaldas. ¿Qué tenemos que hacer? Solamente sería delegar, ¿no? en esa parte nos pueden colaborar mucho, porque también para delegar se necesita a otra persona, puede ser especialmente nuestra pareja, que tenga responsabilidad. Que no solamente sea te estoy ayudando, sino que asuma la responsabilidad de la parte que le toca, ¿no? De lo contrario, estamos jodidas, porque no hay cuerpo que aguante, no hay cuerpo que resista. ¿Cómo dice esa frase? No hay mal que dure 100 años ni cuerpo que lo resista. Y este cuerpo no va a resistir. Si no delegamos, no va a resistir. Porque tarde o temprano el cuerpo empieza a cobrar factura del estrés, de la ansiedad, de la preocupación, etcétera, etcétera, ¿no? Entonces es un desafío enfrente que tenemos. El otro desafío es mucho más grande, la crianza de los hijos. Ha cambiado muchísimo el mundo con este tema de la tecnología. Ese libro que le comenté, Silvia, es muy interesante, 12:31, con eso cierro este tema. Lo que se desvanece, ¿se acuerda? ¿Se acuerda el nombre? Álvaro Hades, es un escritor argentino, si es que no estoy equivocada en el nombre. Y en ese libro habla de cómo el mundo ha cambiado. Este mundo ya no es el mismo en el que nosotros fuimos niños. Entonces, nosotros, en todo colegio, la mayor parte de nosotros en colegio, éramos pues súper inocentes. Seguíamos siendo niños, incluso saliendo colegio, ¿no? ¿Del colegio? No. La mayoría no sabíamos de chicos, de chicas. Íbamos a estudiar al colegio y muchos de nosotros trabajábamos además. Porque en nuestra generación los hijos trabajábamos, ya sea de forma independiente porque no había papá y mamá, o en algunos casos trabajaban con el papá o con la mamá. Sí o sí, ¿no es cierto? Venimos de esa generación donde no estábamos todo el día con los amigos y con las amigas. Luego de terminar de hacer todo nuestro trabajo, recién íbamos a jugar al parque, a la plaza. Y teníamos horario, ¿no? ¿Puedo ir donde mi amiga la fulanita? ¿Te acuerdas de tu mejor amiga, Silvia? Yo me acuerdo una amiguita en colegio, ¿cómo se llamaba? Y en la plaza, la Cuca, ¿no? Entonces íbamos a la plaza a jugar y los papás o mamás nos daban un tiempo. Bueno, anda a las 5, vuelves a las 7. Hoy día todo eso se ha roto. Porque nuestros hijos están todo el día con sus amigos y amigas, bla, bla, bla, bla, bla, bla. No, en realidad ni bla, bla, bla, escribiendo a través del WhatsApp, chatear, todo el día están con sus amigos. Y si usted no se da cuenta y si usted no controla, en la noche más van a estar sus hijos, toda la noche, bla, bla, bla, bla, bla, bla, hablando, mandando audios o tal vez mandando textos,
1: fotos,
0: etcétera, etcétera. ¿Y en qué momento entonces ya hacemos las obligaciones, las tareas, si todo el día estamos con nuestros amigos, bla, bla, bla, bla, jiji, jaja, ya estamos fregados ahí? Entonces el mundo ha cambiado. Anteriormente, como le digo, teníamos horario para ir con los amigos y charlar con los amigos o las amigas, ¿no? Ahora no. A través de la tecnología es todo el día. Todo el tiempo. Están ahí no solo uno, dos, tres, cuatro, cinco grupos enteros de amigos. No digo que sea malo, pero si estamos todo el día en eso, ¿perjudica o no? ¿Sí? Y más antes, como le digo, éramos súper inocentes. Lo máximo que conocíamos era el aparato reproductivo femenino y masculino porque llevábamos ciencias naturales o biología. Ahora con el TikTok, con el Instagram, con Google, ¡uf!
1: Todo y allá.
0: TikTok, papá TikTok, mamá Instagram, ¡uf! Todo les muestran, todo les dicen. Y lo peor, eso no es educación. Porque un papá, una mamá, siempre va a querer para sus hijos lo mejor, y luego de decirle cómo funciona eso, va a venir seguramente las recomendaciones, la protección, el seguimiento, lo que no hace TikTok ni Instagram. Entonces es otro mundo en el que vivimos. Y para nosotros también, para los adultos, es otro mundo, porque cuando éramos niños, seguramente algún papá, alguna mamá que trabajaba, se iba temprano a trabajar, volvía, y cuando volvía se olvidaba completamente del trabajo. Ahora no, llegamos a la casa y seguimos trabajando, porque nos escriben por WhatsApp, nos mandan documentos, o los clientes llaman, escriben, a cualquier hora, incluso a las 12 de la noche. Entonces el mundo ha cambiado enormemente. Sobre que ya no hay tampoco trabajos estables, ¿no? Más antes los trabajos duraban 20, 30 años. Hoy día, con suerte, tienes un contrato de 2 años, con suerte. Entonces el mundo ha cambiado enormemente. Más antes la única distracción tal vez era la radio o la televisión. Y la televisión, yo me acuerdo que en algunas familias era con horario los que tenían televisión. Puedes ver desde las 5 hasta las 7. ¿Y has hecho tu tarea? ¿Has hecho lo que te he dicho? Ahora no. La televisión, las películas, los videos, todo está en el bolsillo, en el celular. A cualquier hora, en todo momento, donde quieras, cuando quieras y como quieras. O sea, esta es la era del entretenimiento. Te sobra entretenimiento. TikTok entretenimiento, Netflix, las, no sé, ¿cómo se llama el otro? Magis, y ahora no sé cómo se llama, todas las películas que quieras están ahí. Todas las series que tienen 200 capítulos. ¿Quieres videos de perritos, de qué quieres? De sexo, de qué quieres, de borrachos, de alcohólicos, todo está. No digo que la tecnología sea mala, no. Es que depende para qué lo usas. Y el famoso algoritmo, el señor algoritmo, los algoritmos, te mandan lo que consumes. Si consumes pura pornografía, el algoritmo te va a mandar pura pornografía. 24 horas, 7 días a la semana, 365 días al año. Si consumes puro fútbol, te va a mandar fútbol 24/7. 24/7, 365 te va a mandar. De día, de noche, donde quieras, cuando quieras. ¿En qué momento ya vamos a trabajar? ¿En qué momento nos vamos a ocupar del mundo real? Estos señores de las tecnológicas, estoy hablando de Instagram, de, ¿cómo se llama?, de Facebook, de TikTok, de WhatsApp, etcétera, etcétera, han creado diseños de esta tecnología para que nos volvamos adictos. Eso está comprobado ya. Le diré algo, Silvia, y con eso me callo, porque luego tenemos que ir a las noticias. Los hijos de los magnates tecnológicos, de los dueños de estas tecnologías que estamos hablando, TikTok, WhatsApp, de Facebook, Instagram, Google, etcétera, las IAs, etcétera, adivine a dónde mandan a sus hijos a la escuela. Tienen un nombre especial. Escuelas a las que mandan sus hijos, a las que mandan los magnates tecnológicos. ¿Cómo crees que son esas escuelas, Silvia?
1: Deben ser tipo internados, Magda.
0: Sí.
1: Mañana estudio, tarde estudio. Todo,
0: se llaman
1: todo.
0: Waldorf School. Así se llaman a las escuelas que mandan. Waldorf School. Son escuelas donde no usan este aparato que se llama celular. ¿Qué te parece, Silvia? Son noticias, no me estoy inventando. Los hijos de los magnates tecnológicos, o sea, todos los dueños de estas tecnológicas, de estas empresas, CEOs se llaman, ¿no ve? Los CEOs, los dueños de, repito, de TikTok, de Google, de OpenAI, de lo que quieras, de Instagram, de Meta, etcétera, etcétera, no mandan a cualquier colegio a sus hijos. Mandan a aquellos colegios donde no hay pantallas, donde no hay celulares a toda hora. O sea, no se usan computadoras ni pantallas en la primaria ni en los primeros años, donde fomentan el juego manual, el arte, la música, el movimiento, etcétera, etcétera. Y ellos son los que han creado estas plataformas digitales tan adictivas que están enfermando a nuestros hijos. Eso te dice mucho, ¿no? ¿Por qué será que ellos no mandan a colegios normales donde se usa el celular, el TikTok, etcétera, a sus hijos? Porque ellos saben el efecto que está causando esa tecnología en los cerebros de nuestros hijos. Está haciendo colapsar el cerebro de nuestros hijos. Tenemos que ir a esta pausa. Volvemos en un instante con el resumen de las noticias más destacadas de esta media jornada. Aguárdenos un instante, por favor.

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bueno, la noticia a nivel nacional de la que se está hablando tiene que ver con el asalto a una joyería en Santa Cruz. Dice que a esta joyería ya la han asaltado en Cochabamba y no sé, en Santa Cruz también. Creo que es el tercer asalto a esta empresa, que parece que tiene sucursales también en otros lugares de Bolivia y en la misma ciudad de Santa Cruz. Un día después del violento atraco registrado a una joyería en un centro comercial de la capital cruceña, los propietarios de este negocio, en entrevista con el periódico El Deber, contaron lo que vivieron tanto colaboradores como clientes. Adelantan que aún no cuantificaron las pérdidas económicas por el robo de las joyas, pero agradecen que ninguno de sus trabajadores ni las personas que estaban en el lugar salieran heridas. La osadía fue muy alta. Nos admira la osadía con la que ingresaron a atracar, coinciden las declaraciones de Michelle Naves y Daniel Almeida, los propietarios y gerentes de esta joyería, donde se produjo este atraco la noche del domingo 11 de octubre, es decir, anoche. La tranquilidad en el centro comercial en la avenida Butch y Tercer Anillo, donde se encuentra la joyería, se vio irrumpida pasada las 7 de la noche, cuando cuatro sujetos armados ingresaron rápidamente al lugar, entraron a la joyería gritando y realizando disparos al aire, rompieron los vidrios de los mostradores y se robaron las joyas mientras la gente buscaba dónde ocultarse. El gerente y el propietario indicaron que el centro comercial estaba completamente lleno, un domingo, dice, de familia. Los criminales cometieron el violento atraco y se dieron a la fuga con las joyas. Teníamos clientes en la tienda. Aparentemente esta joyería está en un centro comercial. No está separado. Gracias a Dios no sucedió nada, dijo el gerente. Fueron muy audaces los delincuentes para entrar y hacer un atraco tan violento con tanta gente cerca, dijeron. Ante esta situación pidieron mayor seguridad e incluso seguridad privada que esté armada. Hay criminales tan peligrosos sueltos, no temen, no tienen miedo de nadie ni de la policía. Aquí en Santa Cruz ya hacen lo que quieren, manifestaron los gerentes y propietarios de esta joyería.

Vamos a más noticias. Arrestaron a una trabajadora de esa joyería tras el violento atraco. Una trabajadora de la joyería atracada en un centro comercial de la capital cruceña, es decir, es un centro comercial donde seguramente hay varios negocios. Santa Cruz es gigante y de un tiempo a esta parte tiene pues muchos centros comerciales. Justamente la joyería que está, dice, dentro de uno de esos centros comerciales en la ciudad de Santa Cruz fue atracada. Y una de las trabajadoras de esta joyería fue arrestada luego de brindar su declaración ante los investigadores. La mujer arrestada lleva trabajando, dice, en la joyería desde principios de este año, según señaló su esposo, que es de nacionalidad brasileña. El hombre aguarda en las afueras de la FELCC de Santa Cruz, esperando poder hablar con su esposa y que la liberen. La trabajadora de nacionalidad boliviana, después del atraco, logró llamar por teléfono a su esposo, le comentó que fueron víctimas de atracadores armados y le pidió que esté tranquilo porque ella se encontraba bien. Incluso le dijo que no se asuste cuando vea las noticias. Tras la llamada con su marido, se cortó la comunicación y no volvió a saber de ella hasta que le informaron que se encontraba en celdas policiales donde fueron conducidos los trabajadores. La esposa del brasileño quedó arrestada. Ella declaró en calidad de testigo y la han retenido. Estoy aquí para buscar explicación de lo que ha ocurrido, dijo su pareja. O sea, el tema está en investigación. Vamos con más informaciones, 12:51 minutos.

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Vamos con más noticias. 12:52. El fiscal interino de nuestro país ve que el PCC está detrás o estaría detrás del atraco a la joyería. El fiscal general interino del Estado, José Armando Urioste, afirmó que la organización criminal brasileña Primer Comando de la Capital, PCC, estaría detrás del atraco a una joyería en Santa Cruz, ocurrido anoche domingo. Sostuvo que la banda se quedó sin plata tras la detención del ex fiscal Roger Mariaca. Ustedes han visto ayer un asalto que consideramos que es del famoso PCC a una joyería, y eso está demostrando que se les ha cortado el mecanismo de ingreso de dinero efectivo a estas mafias, dijo Urioste en conferencia de prensa. El fiscal señaló que existe una organización criminal sumamente grande enquistada en el Estado y sostuvo que el crimen organizado estaría desesperado tras la detención de Mariaca porque en su criterio se quedó sin efectivo.

Vamos con más noticias, 12:53. La embajada de Estados Unidos dice que es falso que esté protegiendo al exministro de gobierno del Castillo. La embajada de Estados Unidos en Bolivia confirmó que envió una comunicación al periodista Raúl Peñaranda para pedirle que evite emitir comentarios especulativos sin evidencia, después de que afirmara en un programa de streaming que esa representación diplomática protegería al exministro de gobierno Eduardo del Castillo. Un portavoz de la misión diplomática calificó de falsa la información difundida por el periodista y aseguró que la embajada desconoce el paradero del exministro buscado por la justicia boliviana, según recoge el periódico El País de Tarija. Añadió que la institución procura proporcionar información veraz y precisa tanto al público como a los periodistas. Volvemos al tema del fiscal interino. Urioste pide a los medios no recibir pagos de las mafias para desacreditarlo. Según la agencia de noticias Brújula Digital, el fiscal general interino del Estado boliviano, José Armando Urioste, hizo un llamado hoy a los medios de comunicación a que no reciban dinero de las mafias que buscan desacreditarlo. Luchemos contra las mafias, no permitan que las mafias estén pagando a los medios de prensa para desacreditar un trabajo que está empezando y que esperemos tener un resultado en el concurso de toda la población, dijo en una conferencia de prensa. Urioste se refirió así a la polémica que se generó la semana pasada, luego de que fue entrevistado por el periodista Fernando del Rincón en CNN y dijo que un amigo empresario le había pedido su hoja de vida para presentarle ante el legislativo ante la posibilidad de que se eligiera una nueva autoridad del Ministerio Público. Vamos con más informaciones, 12:55. Esto es gravísimo. Reportan 7 muertos y 4 heridos tras la caída de un vehículo en Los Yungas. 7 personas fallecieron y 4 resultaron heridas la madrugada de hoy, lunes 12 de octubre, tras la caída de un vehículo a un barranco en el sector de Tres Ríos, cerca de la mina Bolsa Negra y del Nevado Illimani, en el departamento de La Paz. El comandante departamental de la policía, coronel Ricardo Terrazas, habría confirmado la cifra de 7 fallecidos, según informaron medios locales. El vehículo trasladaba a trabajadores de la mina 15 de agosto, cuando cayó al barranco. Las circunstancias del accidente se encuentran bajo investigación. Equipos de emergencia y efectivos policiales acudieron al sector para auxiliar a los sobrevivientes, según reporta la agencia de noticias de Brújula Digital. Debido al impacto, el vehículo quedó completamente destrozado entre las piedras del río, según se pudo evidenciar en imágenes publicadas en redes locales. Reiteramos entonces, 7 fallecidos y 4 heridos es el resultado de la caída de un vehículo en Los Yungas. Se reporta que eran trabajadores de una mina.

Vamos con otro ámbito de la información. La Fiscalía formaliza el proceso contra Evo Morales y Álvaro García Linera para un juicio por el caso Hotel Las Américas. A consecuencia de la denuncia de Alianza Libre, la Fiscalía General del Estado ha abierto un proceso formal contra los exmandatarios Evo Morales y Álvaro García Linera para un juicio de responsabilidades debido a delitos que se habrían cometido en el denominado caso Hotel Las Américas. Según norma, la Fiscalía ha notificado con la apertura del proceso al Tribunal Supremo de Justicia, que actúa como juez de garantías en este procedimiento para el juicio de responsabilidades. El proceso es por los delitos de asesinato, vejaciones y torturas, además de privación de libertad. El caso surgió a propósito del operativo del 16 de abril del año 2009, cuando un operativo policial ingresó al Hotel Las Américas, donde abatió a 3 personas y detuvo a otras 2 acusadas de formar una presunta célula terrorista. En otro ámbito de la información, 12:59, Paz denunció, es decir, el presidente Rodrigo Paz denunció que recibió amenaza de muerte tras la captura de un alto miembro del PCC. El presidente Rodrigo Paz denunció que recibió amenazas de muerte antes de viajar a Cobija, Pando, luego de la captura de un integrante importante del primer comando de la capital, organización criminal brasileña. El mandatario hizo la revelación durante el acto por los 103 años de la aviación militar boliviana. El sábado, la policía boliviana capturó en Santa Cruz a Marco de Oliveira Ferreira, identificado como un alto miembro del PCC de Brasil, quien se encontraba en el país de manera irregular.

Y cerramos el informativo con este par de noticias internacionales. Donald Trump, presidente de Estados Unidos, criticó al presidente ucraniano Volodymyr Zelensky por los ataques contra refinerías rusas y dijo que Ucrania necesita un nuevo presidente. Donald Trump pidió a Ucrania reemplazar a Volodymyr Zelensky por un presidente, dice, dispuesto a terminar la guerra, como si Ucrania hubiera comenzado la guerra. Pero bueno, eso dijo Donald Trump al vincular los ataques contra Rusia y sus refinerías con el alza del precio del diésel. El mandatario estadounidense sostuvo ante periodistas en la Casa Blanca que es hora de que Ucrania tenga un nuevo presidente que acepte, dice, poner fin al conflicto. El presidente de Estados Unidos afirmó que había autorizado a Kiev a actuar militarmente contra Moscú, aunque fijó un límite respecto a la infraestructura petrolera. Al describir la conversación que mantuvo con Zelensky, declaró: "Le dije que hiciera lo que quisiera con Rusia, pero que no ataque las refinerías". Y a propósito de este tema, en su defensa del ataque ruso, Ucrania golpeó nuevamente una terminal petrolera rusa tras el acuerdo por el diésel alcanzado entre Donald Trump y Vladimir Putin. La terminal petrolera Yuk-Rossi, así se llama, en la ciudad de Rostov, fue alcanzada, en Rusia estamos hablando, ¿no? Fue alcanzada durante un ataque nocturno atribuido a Ucrania, pocas horas después del acuerdo anunciado entre los presidentes Donald Trump y Vladimir Putin sobre el suministro de diésel ruso a los mercados estadounidenses y mundial. El canal independiente ruso de Telegram, Astra, informó que el ataque provocó un incendio en la terminal dedicada al almacenamiento y bombeo de combustible de la refinería rusa. La instalación ya había sido atacada con drones ucranianos el pasado 9 de julio. Tiempo cumplido, muchas gracias por su atención. Hasta aquí las noticias. Los invitamos a acompañarnos con Integración Boliviana en los próximos minutos. Tengan ustedes muy buenas tardes.

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1: 13 horas, 17 minutos.
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1: 13 horas, 20 minutos.

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2: 13 horas, 47 minutos.

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2: Son las 14 horas.
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1: 14 horas, 16 minutos.
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2: 14 horas, 31 minutos.

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1: 14 horas 45 minutos.
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1: 15 horas, 4 minutos.
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4: 15 horas, 6 minutos.

Hola, ¿qué tal? Muy buenas tardes. Bienvenidos a Buenas Tardes Integración en esta jornada de lunes 12 de octubre del año 2026. Hoy, como todos los días, en este espacio vamos a ir compartiendo informaciones de lo más destacado, aquellas informaciones que han marcado la agenda informativa en la jornada. La cordial bienvenida a nuestros amigos y amigas quienes nos acompañan vía sus cancheras a través de la frecuencia 640 amplitud modulada. Continuamos con más de las canciones y enseguida compartimos las informaciones.

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0: 15:32. Continuamos con más de las informaciones. Fiscalía formaliza proceso contra Evo Morales y García Linera para juicio por el caso Hotel Las Américas. Pone en conocimiento del Tribunal Supremo de Justicia. A consecuencia de la denuncia de la Alianza Libre, la Fiscalía General del Estado ha abierto un proceso formal contra Evo Morales y Álvaro García Linera para juicio de responsabilidades debido a delitos que se habrían cometido en el denominado caso Hotel Las Américas. Según norma, la Fiscalía ha notificado con la apertura del proceso a Tribunal Supremo de Justicia, que actúa como juez de garantías en este procedimiento para juicio de responsabilidades. El proceso es por los delitos de asesinato, vejaciones y torturas, privación de libertad. El caso surge a propósito del operativo del 16 de abril de 2009, cuando un operativo policial ingresó al Hotel Las Américas, donde abatió a 3 personas y detuvo a otras 2 acusadas de formar una célula terrorista. Evo Morales entonces estaba de viaje en Venezuela y reconoció haber ordenado la acción. García era el presidente en ejercicio. La familia de uno de los fallecidos, el irlandés Miguel, y los sobrevivientes acudieron a la Comisión Interamericana de Derechos Humanos, CIDH, la cual determinó que fueron víctimas de vulneraciones, lo cual conlleva resarcimiento. El gobierno de Morales argumentó que era una acción policial contra el terrorismo, sin embargo, el caso fue objeto de dudas y denuncias de extorsión. Ese caso terminó cerrándose durante el gobierno de Yanine Áñez. De encontrar materia justiciable, la Fiscalía debe remitir un requerimiento ante la Asamblea para que apruebe el juicio de responsabilidades por 2/3.
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0: 16 horas, 1 minuto.
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16 horas con 15 minutos. Continuamos con más de las informaciones. Urioste da por cerrado nombre del empresario que lo recomendó y advierte supuestos pagos a medios para desacreditar su gestión. El fiscal general interino del Estado, José Armando Urioste, volvió a ser consultado sobre la identidad del empresario que habría recomendado su nombre para asumir la máxima autoridad del Ministerio Público. Sin embargo, evitó revelar de quién se trata y aseguró que para él el asunto está cerrado. Durante un encuentro con periodistas en el departamento del Beni, una comunicadora le preguntó directamente quién era el empresario que lo recomendó para ocupar el cargo. Urioste respondió que ese tema ya estaba cerrado para él y dirigió sus declaraciones hacia los medios de comunicación. No permitan que las mafias paguen a medios de prensa para desacreditar el trabajo que está empezando, remarcó la autoridad, lanzando una advertencia sobre presuntos intentos de desprestigiar su gestión. Las declaraciones se producen después de que el propio Urioste reconociera durante una entrevista con el periodista Fernando del Rincón de CNN que un amigo, cliente y empresario le había solicitado su currículum con miras a su designación como fiscal general interino. Ahí está la información. Así que ya saben, Urioste pide a medios no recibir pagos de las mafias

0: Entrevistado por el, como decíamos hace minutos atrás, por el periodista Fernando del Rincón de CNN, y dijo que un amigo empresario le había pedido su hoja de vida para presentarle ante o para presentarla ante el legislativo ante la posibilidad de que se eligiera una nueva autoridad del Ministerio Público. Los dichos de Urioste fueron criticadas por diversos sectores políticos y tuvieron amplia cobertura mediática. Legisladores y vicepresidente del Estado, Edmán Lara, pidieron dar nombre, a dar conocer el nombre del empresario. Este lunes, el fiscal defendió la legitimidad de su designación y aseguró que nadie pagó ni un peso para que asumiera el cargo y pidió dar vuelta la página sobre el tema. Lamentablemente están desacreditando con un tema que es absolutamente irrelevante. No hay tráfico de influencias, no se ha pagado un solo centavo. Desconozco el mecanismo mediante el cual me han elegido. Para mí ha sido una sorpresa, pero de aquí en adelante lo que queremos es trabajar, agregó. El viernes, el presidente del Senado, Diego Ávila, informó que Urioste figuraba en una lista de nombres que le propuse o que le propuso el presidente Rodrigo Paz. Perdón, reiteramos, a ver, de vuelta. El viernes, el presidente del Senado, Diego Ávila, informó que Urioste figuraba en una lista de nombres que le propuso el presidente Rodrigo Paz para ocupar el cargo de fiscal general interino del Estado. Ávila, quien presidió de manera interina la Asamblea Legislativa Plurinacional durante la sesión en la que se designó a Urioste debido al viaje de Edmán Lara, indicó que se comunicó con Paz, con Rodrigo Paz, con el presidente del Estado, después de que no se alcanzara consenso en 5 votaciones previas y en algunos que no figuraba Urioste. Urioste reemplazó a Roger Mariaque, quien se encuentra con detención preventiva en el penal de Cantumarca, Potosí, por 2 casos, uno relacionado con el narcotráfico y otro con legitimación de ganancias ilícitas. Escuchemos parte del audio cargo del fiscal general del Estado.
1: Ese tema, estamos cerrando la página, no queremos hablar sobre ese tema porque compromete la privacidad de una persona. Me parece que es algo absolutamente irrelevante. Se le ha dado un cauce de deslegitimación de la, del proceso en el cual se me ha elegido, que es totalmente legítimo. Más de 2/3 de la Asamblea ha elegido sin que nadie pague un peso, como ha sucedido anteriormente, sin que esté metido el narcotráfico en la elección y designación del señor fiscal general de del Estado. En consecuencia, es un tema que creo que debe darse la página de vuelta y debemos empezar a trabajar investigando a los delincuentes. Aquí tenemos una organización criminal sumamente grande, enquistada en el Estado boliviano, y tenemos que sacar ese quiste. Lamentablemente están desacreditando con un tema que es absolutamente irrelevante. No hay tráfico de influencias, no se ha pagado un solo centavo, desconozco el mecanismo mediante el cual me han elegido. Para mí ha sido una sorpresa, pero aquí, de aquí en adelante, lo que queremos es trabajar. Vean, día a día estamos, a partir del momento de la aprehensión de Mariaca, creo que se ha quedado sin efectivo el crimen organizado, y ese efectivo los está desesperando. Ustedes han visto ayer un asalto que consideramos que es del famoso PCC a una joyería, y eso está demostrando que se les ha cortado el mecanismo de ingreso de dinero efectivo a las mafias. Entonces, luchemos contra las mafias, no permitan que las mafias estén pagando a los medios de prensa para desacreditar un trabajo que está empezando y que esperemos tener un resultado con el concurso de toda la población boliviana.
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0: 16 horas con 28 minutos, continuamos con más de las informaciones. Gobierno promueve nueva ley de electricidad y aclara que en este momento no piensa subir tarifas. El ministro de Hidrocarburos y Energía, Marcelo Blanco, anunció que el gobierno impulsa una nueva ley de electricidad y energías renovables para diversificar la matriz energética, atraer inversiones y garantizar el suministro eléctrico a largo plazo, y aclaró que por el momento no se contempla incrementar las tarifas de electricidad. En este momento no se está pensando en incrementar las tarifas, afirmó Blanco durante una conferencia de prensa en la que presentó los principales lineamientos del proyecto de ley. La autoridad sostuvo que existen mecanismos para mejorar las condiciones de rentabilidad de los proyectos de generación sin subir necesariamente las tarifas. No obstante, evitó comprometerse a mantener los precios congelados hasta el fin de la gestión gubernamental y señaló que no corresponde anticipar fechas ni montos sobre posibles ajustes. Yo no le puedo decir mañana que aquí a un año, de aquí a cinco años, por el momento no se ha pensado incrementar las tarifas de energía eléctrica, manifestó. Blanco explicó que la nueva normativa busca modernizar el marco regulatorio del sector, actualmente caracterizado, según su exposición, por una elevada participación de las termoeléctricas que funcionan con gas natural. La propuesta pretende incorporar progresivamente fuentes renovables, entre ellas la energía eólica, fotovoltaica, biomasa e hidroeléctrica, sin plantear el abandono inmediato de la generación con combustibles fósiles. Nosotros no hablamos de la transición energética, hablamos de la diversificación, porque somos un país gasífero, sabemos que tenemos gas, señaló el ministro, al indicar que las fuentes alternativas deberán incorporarse de manera gradual en función de las condiciones técnicas y del despacho eléctrico. Blanco reconoció que el sector eléctrico ha planteado alternativas para incrementar los ingresos de los generadores, pero advirtió que cualquier modificación debe considerar sus efectos sobre la población, en particular sobre los sectores más vulnerables. Nosotros trabajamos para la patria, esa es nuestra obligación, y parte de la patria también son los inversionistas, afirmó. La autoridad sostuvo que el gobierno debe buscar un equilibrio entre las condiciones de rentabilidad de las empresas y capacidad económica de los usuarios. En ese sentido, insistió en que existen alternativas para mejorar los retornos de los proyectos sin incrementar las tarifas. Escuchemos parte del audio.
1: Se tenía en el modelo anterior una ley que se enfocaba básicamente en las energías fósiles y las energías convencionales. Lo que estamos haciendo con esta ley es darle un énfasis a las energías renovables y a las energías renovables no convencionales, como la eólica, la fotovoltaica, la biomasa y también obviamente la hidroeléctrica. Se cambia el rol, como les decía, institucional. Ahora se va a tener una dirección de planificación en el ministerio. El CNDC vuelve a ser independiente y el ente regulador también vuelve a ser independiente. Se respeta el derecho humano como el servicio de electricidad como un servicio básico esencial, y con esta ley se busca una estabilidad de las tarifas, dándole mayor certidumbre al ciudadano. El motor de esta ley es la transparencia. Se va a tener una planificación estratégica y luego subastas. En esta subasta nosotros vamos a asignar ciertos lugares y van a participar en las subastas quien quiera, y el que gana la subasta va a ser el que va a generar. Los contratos van a ser a 15 años aproximadamente o más, y el inversionista va a estar seguro de que por esos 15 años va a recibir el retorno que él esperaba. En este momento no se está pensando en incrementar las tarifas. Hay otros métodos mediante los cuales usted puede hacer que el inversionista reciba un mejor retorno sin tener que hacer subir las tarifas. Eso lo hemos venido estudiando antes de que nos hagamos cargo del Viceministerio de Electricidad. Por el momento no se ha pensado en incrementar las tarifas de energía eléctrica.
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3: 16 horas, 33 minutos.

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0: 16 horas, 47 minutos.
1: Continuamos con más de las informaciones. Accidente en Irupana deja 10 fallecidos y 4 heridos. Un grave accidente de tránsito se registró en el sector de Tres Ríos, en el municipio de Irupana, en los Yungas, del departamento de La Paz, donde un vehículo se embarrancó aproximadamente 25 metros por causas que aún deben ser esclarecidas. De acuerdo con el informe de la policía, el hecho dejó un saldo de 10 personas fallecidas y 4 heridas. Los equipos de emergencia y las autoridades correspondientes realizan las actuaciones necesarias para atender a los afectados e investigar las circunstancias en las que ocurrió este trágico accidente. Escuchemos parte del audio.
2: Ha existido un accidente de tránsito de un vehículo de color plomo tipo minibús, el mismo que ha perdido la plataforma a la altura de los Tres Ríos, y a consecuencia de esto se tiene al momento 10 fallecidos. Investigación preliminar, se ha podido evidenciar de que existirían condiciones climatológicas adversas y que también la vía era una vía de ripio con tierra que probablemente también haya perjudicado el manejo del minibús. 2 en el Hospital del Sur y 2 en el Hospital Agramón. Se está continuando con las investigaciones para conocer exactamente cuál ha sido el motivo o por qué se ha dado este hecho de tránsito en esta zona.
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0: 16:56. Así hemos llegado a la parte final de nuestra participación en esta jornada de lunes 12 de octubre del año 2026. El reencuentro el día de mañana a partir de las 15:00 con más de las informaciones. Que tengan un resto de jornada agradable. Muchísimas gracias por esa preferencia. Mil gracias. Muy buenas tardes. Permiso.
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1: 17 horas, 5 minutos.
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4: 17 horas, 6 minutos.
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1: 17:16.
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1: 17 horas, 32 minutos.

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1: 17 horas, 48 minutos.
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1: 18 horas, 2 minutos.

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2: 18 horas, 30 minutos.

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8: 18 horas, 31 minutos.

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2: 19 horas, 3 minutos.

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2: 19 horas, 32 minutos.

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